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Hola amigos, muy buenos días. En su radio les saluda Chu Díaz, su amigo de todos los días. Hoy martes primero de septiembre del año 2026. Este es el día número 244 de este año y faltan 121 días para que llegue el año 2027. Y recordándoles que hoy es un buen día para tener un buen día. Amigos, gracias por su preferencia. Gracias por su sintonía, gracias por su amable y cálida compañía que me brindan cada mañana. Yo, en cambio, me comprometo a informar, orientar y entretener y tratar de poner una sonrisa tempranito en la mañana en sus caras. Amigos, estamos en el mes de la seguridad infantil. Hoy comienza. Tenemos que ser muy cautelosos, que no dejemos niños en los autos. Los niños no son objetos, son sujetos. Y por eso tenemos que estar muy pendientes. Ponga alarmas en el celular, ponga un lazo en la puerta del automóvil que le recuerde, pero vamos a velar por la seguridad infantil. Amigos, el pensamiento en el día de hoy reza de esta manera. No permitas que tus temores ganen. Afróntalos y no habrá quien te detenga. En el santoral para el día de hoy, San Gil, San Régulo y San Egidio. En las efemérides más importantes de la historia, un día como hoy, en 1513, Vasco Núñez de Balboa descubrió el Pacífico. En el año 1807 absolvieron de traición a Aaron Burr, vicepresidente de los Estados Unidos. En 1823 Bolívar asumió el poder en Lima. En el año 1904 se fundó el Estado del Líbano. En 1956, Juan Manuel Fangio, el volante argentino, ganó su cuarto título de Fórmula 1. En 1939 comenzó la Segunda Guerra Mundial, Alemania invadió Polonia. En 1969, Muammar Gaddafi asumió el poder en Libia. En el año 1946 nació Barry Gibbs. Él es uno del grupo Los Bee Gees, así se llamaban ellos. Dicho sea de paso, aquí los tengo con este tema que es un éxito grande. ¿Cuán profundo es tu amor? How deep is your love?

Ese es el título, How Deep Is Your Love. Los Bee Gees, entre ellos Buddy Gibbs, que nació un día como hoy en el año 1946. También un día como hoy en el año 1931 nació Gabriel Siria Levario. Gabriel Siria Levario era el nombre de pila de ese gran cantante que lleva por nombre Javier Solís, que aquí nos interpreta La Hiedra.

Esa es una gran metáfora para decir cuánto la persona está metida en uno, está ligada a uno. Te siento como la hiedra ligada a mí. Ese es Gabriel Siri Alevario, que artísticamente se le conoce como Javier Solís. Nos vamos a la onomástica para el día de hoy. Amigos, está de cumpleaños en el día de hoy Eric Morales, un boxeador ya retirado, está cumpliendo 50 años. Don Stroud, el actor de la serie Mike Hammer, está cumpliendo 89 años. Está de cumpleaños también en el día de hoy, cumpliendo 69 años, Gloria Estefan, que aquí nos canta el tema, con los años que me quedan.

La voz de Gloria Estefan Fajardo, que está cumpliendo 69 años y nos cantaba el tema ahí, con los años que nos quedan. También está de cumpleaños en el día de hoy un gran cantante, un gran músico, un gran productor, que desde niño estuvo ligado a la música, porque su padre, que se llamaba Lito Peña, tenía la Orquesta Panamericana en Puerto Rico. Le llamaban la Orquesta de los Grandes Acontecimientos y el niño estaba en todos los bailes de la Panamericana. Hijo de culebra, no nace cuadrado. Así fue que Ángel Peña, a quien apodan Cuco, Cuco Peña, siguió en la música. Y de hecho, él le produjo un disco completo a Willy Colón, que se titula Puerto Rico, Puerto Rico. Aquí está el tema Idilio de 1993. Y en ese tema, el hombre que hace dúo con Willy Colón es Ángel Cuco Peña. Más adelante oyen una voz, como si fuera la de Andy Montañez. No, muy parecido, pero es Cuco Peña.

0: Willy Colón junto a Ángel Cuco Peña. Oigan la vez, Cuco.
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0: La voz de Cuco Peña, que está cumpliendo hoy 78 años, el gran cantautor, arreglista, productor Ángel Cuco Peña. Mientras tanto, señores, también está de cumpleaños en el día de hoy una mujer que hace mucho tiempo yo la hice amiga mía, Marisela Verena. Cuando Marisela Verena salió de Cuba, pues tuvo la oportunidad de radicarse un tiempo en Puerto Rico. Y un día la llevaron por un pueblito que se llama Naguabo. Y ese pueblito que se llama Naguabo, cuando ella lo vio, dice, esto se parece a Pinar del Río. Esto no es Naguabo, esto es Pinar del Río. Y más adelante vio que se vendía una finca. Se bajó y la compró. E hizo de Puerto Rico su segunda patria. Marisela Verena tiene canciones bonitas como nadie jamás las haya escrito. Tiene un tema que a mí me fascina, se llama Mandamiento. Ese tema comienza, tenía el corazón roto y vacío. Amar solo era un verbo y un recuerdo. Y apareciste tú sin hacer ruido. Y se perdió la paz del lado izquierdo. El corazón. Aquí está Marisela.

0: frente.
1: Cuando ella grabó esto, yo trabajaba en el Sol 95 y ella fue a entrevistarse. Nos había llevado la casa disquera el disco. Yo oí todo para saber qué decirle y cómo juzgar la obra de ella. Cuando oí Mandamiento, se acabaron los periquitos. Esa canción la oí 700 veces ese día y desde entonces ha sido una de mis canciones favoritas. El título, por si usted lo quiere buscar, Mandamiento. Mientras tanto, amigos, también está de cumpleaños en el día de hoy. Está de cumpleaños alguien que tiene por nombre Nylan Borrego. Está cumpliendo 40 años en el día de hoy. Virginia Salazar, la hija, está cumpliendo años en el día de hoy. Usted que me escucha, si está de cumpleaños o está de aniversario, ya usted sabe que desde aquí, desde lo más profundo del lado izquierdo de mi pecho, ahí donde está mi corazón, yo les deseo muchas felicidades. De inmediato echamos un vistazo al tránsito y al tiempo. Al mismo tiempo, tenemos que para hoy la temperatura máxima debe estar en 90 grados, equivalentes a 32 grados centígrados, la humedad relativa 90%, los vientos soplarán en componente del noreste a razón de 3 millas por hora, serán leves, los cielos estarán mayormente nublados, podemos decirle de esa manera. Señores, hay una onda tropical, Dolly, que le está dando agua a Puerto Rico. Bendito sea Dios. Fue tormenta en un momento, pero bendito sea Dios, tanto que lo necesita mi país. Para hoy la probabilidad de lluvia es de un 80%. En la madrugada, la temperatura mínima de mañana miércoles, 80 grados, equivalentes a 27 grados centígrados. La alborada, la salida del sol hoy a las 7:01 y el crepúsculo, la puesta del sol a las 7:40. En este momento hay 79 grados en la gran ciudad del sol Miami, equivalentes a 26 grados centígrados. En nuestras carreteras reporto trabajos en el Don Chula Expressway Sur y la calle 88 del suroeste. Hay construcción en la 836 Este y la avenida 17 del noroeste. Par de carriles en la izquierda están cerrados. Señores, hay brigadas de trabajo en la estatal 112 Este con la avenida 12 del noroeste. Accidente con heridos en la 836 Este y la avenida 37 del noroeste. Y también otra colisión con heridos en la I-95 Sur. Rampa desde Ives Daily Road. Rampa cerrada. De inmediato vamos a las noticias que hacen titulares para esta hora, que les llegan gracias al auspicio de Miami Lakes Medical Center. 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En las noticias que hacen titulares para esta hora, Estados Unidos e Irán intercambian ataques. El capitán del portaaviones USS George Washington dijo que la moral de su tropa está por las nubes. Ucrania golpeó la mayor refinería de la Rusia europea. A todo vapor la construcción del muro, no aquí en Estados Unidos, el muro fronterizo entre República Dominicana y Haití. El alcalde de Nueva York se opone a bonos para auxiliares escolares, aun cuando fue aprobado por unanimidad. Se produjo un disturbio en el Golfo de México que hoy puede convertirse en la quinta tormenta tropical de la temporada. Putin dijo que solo se reunirá con Trump y Zelensky si es para ponerle fin a la guerra. Delcy Rodríguez dio a conocer detalles y defendió el acuerdo petrolero con Estados Unidos. Aumenta el número de muertos y desaparecidos por el deslave en Nepal. El gobernador de la Florida ordenó eliminar todas las cámaras lectoras de matrículas. Cierran más de 100 escuelas de manejo de camiones comerciales. Amigos, también les tengo los números de la Loto. Ayer, en el Powerball, los números fueron 11, 17, 25, 37, 49 y 10. Nadie lo acertó. Sube, asciende, se coloca en 146 millones de dólares. Fantasy Five en la mañana, 3, 5, 6, 18 y 32. Y en la tarde, 6, 7, 28, 32 y 35. Pick Four en la mañana, 3, 6, 8, 9. Y en la tarde, 7, 3, 9, 5. Peak 3 en la mañana, 403, y en la tarde, 025. En titulares deportivos, los Nacionales le ganaron la serie a los Marlins. El sábado, el Inter choca contra Atlanta FC. Los Huracanes inauguran este viernes y los Dolphins el día 13. Messi abandona la selección nacional de Argentina. Señores, por otra parte, Barcelona goleó a Rayo Vallecano y retomó el liderato en la Liga Española de Fútbol Soccer. Y los favoritos, Alcaraz y Sabalenka, salieron airosos en el Abierto de Tenis de Estados Unidos. Seguimos con más en esta ocasión. Nos vamos con la bella voz de Cristina Aguilera. Y este tema que lleva por título, Pero me acuerdo de ti. Lo escuchas en la Z Mañana con tu amigo Chu Díaz. Buenos días.

0: Este es un nuevo día y ese nuevo día lo es martes primero de septiembre del año 2026. Estamos comenzando el mes del otoño. Ya para el día 21 comienza el otoño. Como decía ayer, no quiere decir que va a haber frío, que va a haber fresco, todavía va a estar muy caliente por acá. Y amigos, el pensamiento en el día de hoy dice: no permitas que tus temores te ganen, afróntalos y no habrá quien te detenga. Les recuerdo que estamos en el mes de la seguridad infantil. Especialmente, usted tenga mucho cuidado con los niños cuando sale con ellos, no los deje en el automóvil, se convierte en un horno, se asan los niños. Mientras tanto, vamos a las noticias que hacen titulares para esta hora, que les llegan gracias al auspicio de Miami Lakes Medical Center, 305-621-8051. Amigos, Estados Unidos e Irán intercambiaron ataques por primera vez en más de un mes. Esto fue un episodio que amenaza con reavivar el conflicto tras semanas de relativa calma militar. Irán disparó misiles contra objetivos militares estadounidenses y en Jordania y también en los Emiratos Árabes Unidos. En represalia, lo estuvo haciendo porque dice que le lanzaron cohetes allá en la isla de Larak. Pero lo que pasa es que la inteligencia de Estados Unidos detectó todo lo que estaban haciendo. Ya se habían armado y estaban listos para lanzar minas al mar. Señores, si le cogió un mundo al presidente Trump y a la Marina de los Estados Unidos recoger todas esas minas que habían ahí, ¿cómo es que ahora le van a permitir? Definitivamente no se podía hacer. Y de esa manera, pues, lo que buscan es dominar a la mala, por llamarlo así, el estrecho de Hormuz. Este intercambio de ataques se produjo pocos días después de que el presidente Donald Trump declarara el estrecho de Hormuz libre de minas y supone una ruptura con el reciente cambio de enfoque de Washington, que prioriza maximizar todo lo que sea necesario. O sea, no solamente la presión económica que le está poniendo, sino también lo militar. Y las fuerzas estadounidenses llevaron a cabo una acción limitada y precisa. Cuando digo esto es que ellos dicen, les vamos a dar al punto A y no se va a afectar el punto B ni el punto C. Son armas de precisión absoluta. El ataque de Estados Unidos fue básicamente defensivo para evitar que la Guardia Revolucionaria iraní, que intentaban desplegar minas marinas en el estrecho de Hormuz, pues las pusieran. Ellos no querían que pasara eso. Irán generó la amenaza, las cuales fueron detectadas por las fuerzas estadounidenses y las eliminaron para proteger a los marinos civiles, al transporte marítimo comercial y al libre flujo comercio mundial. Amigos, el buque, el portaaviones Abraham Lincoln, salió del Medio Oriente. Esto es como los paños de Malva, uno quitado y otro puesto. Ya llegó el portaaviones USS George Washington, que reemplaza al Abraham Lincoln, y dijo que la moral, el capitán que los dirige, dice que la moral de esta misión en el Medio Oriente ellos la tienen por las nubes y que están listos para cualquier tipo de agresión que haya que tomar. El portaaviones ya está en el Mar Arábigo, esto es muy cerca del Estrecho de Hormuz, y tras haber visitado Vietnam hace 3 semanas, los 5.000 marineros a bordo de esto lo podemos calificar de un autódromo o un aeródromo más bien, porque no es de autos. Y ahí van a encontrar aviones caza bombarderos, aviones de ataque electrónico, helicópteros. Están, señores, los oficiales de alto rango listos y dispuestos para llevar a cabo su nueva misión. El capitán Nichols de Leo, comandante del buque, añadió que sus soldados están más que preparados. Lo veo cuando socorro a alguien que está haciendo algo y necesita alguna ayuda. Yo le brindo mi socorro. Tienen la inspiración en las nubes, dijo él. La dedicación y el trabajo en equipo veo que están realmente excepcionalmente afinadas. O sea que no hay nada que hayamos dejado a la improvisación. Fue una cita. Amigos, por otra parte, el gobernador Ron DeSantis ayer dio a conocer que emitía un decreto para que eliminaran las cámaras estas cámaras que son lectoras de matrículas, por llamarlas de alguna manera. ¿Ah? Dijo que no, que eso se está usando para otro fin. Hay una compañía que se llama Flock Safety que las instaló y tiene los derechos de paso por los sistemas de carreteras estatales debido a preocupaciones sobre la privacidad, el rastreo masivo y de los usos indebidos, dijo él. Eso se va. En 30 días tienen que haberla recogido y se acabó. A través de un memorando del Departamento de Transporte, emitido el 31 de agosto, se revocaron todos los permisos activos y se dio a las agencias locales un plazo de 30 días para retirar estos dispositivos de las vías estatales. DeSantis calificó el crecimiento de estas cámaras automatizadas como fuera de control y enfatizó que aunque apoya las herramientas contra el crimen, no permitirá que la Florida se convierta en un estado de vigilancia masiva. Entre los motivos citados se encuentran los informes de abuso de datos por parte de la policía. Ellos vienen, por ejemplo, un policía se divorció de su esposa, la buscan a través de eso y la están siguiendo todo el tiempo. O sea, realmente están invadiendo la privacidad. Eso no puede ser. Un aplauso para el gobernador Ron DeSantis. Amigos, entrando en materia deportiva, primeramente tenemos que ayer el equipo de los Nacionales de Washington salió por la puerta ancha frente al equipo de los Marlins. Y en esta ocasión, pues con esa victoria, se me han trabado los papeles, pero sigo improvisando, luego lo encuentro. En eso, pues lo que hicieron fue que les ganaron la serie. Ahora el equipo de los Marlins estarán de asueto en el día de hoy. Bueno, mañana juegan con el equipo de los Reales de Kansas City, que están en el sótano de la división central. Por otra parte, amigos, tenemos que el Inter de Miami choca el sábado con Atlanta FC. Vamos a ver si continúan con lo que hicieron la pasada ocasión en que Messi anotó un póker. Se retira porque dice, ya yo no tengo nada que dar. Messi, di otra excusa, por amor a Dios. Te retiras cuando acabas de lograr un póker y dices que no tienes nada que dar. Pero ya era el momento. De eso hablaremos más adelante. Por otra parte, en lo que respecta al tenis, tenemos que Alcaraz venció a Szafiulin en tres parciales, 6-4, 6-4, 6-4. Tiafoe se impuso a Dem, 6-4, 4-6, 3-6, 6-3 y 6-4. Sabalenka, que es la rankeada número uno en la rama femenina, venció a Osorio Serrano, 6-2, 6-4. Y Osaka salió airosa frente a Zakharova, 7-6 y 7-6. Amigos, ustedes mantengan la sintonía que yo continúo con más aquí en la Z Mañana. Buenos días.
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Una vez más, te agradezco, Señor, hoy martes, primero de septiembre del año 2026, restando 121 días para que llegue el año 2027 y recordándoles que hoy es un buen día para tener un buen día. Gracias. Gracias por su preferencia, gracias por su sintonía, gracias por esa amable y cálida compañía que me brindan cada mañana. Yo, en cambio, me comprometo a informar, orientar y entretener y tratar de poner una sonrisa tempranito en la mañana en sus caras. Amigos, en las noticias que hacen titulares para el día de hoy, a todo vapor va la construcción del muro fronterizo. Pero no entre Estados Unidos y México, sino entre República Dominicana y Haití. El presidente dominicano tuvo un encuentro oficial con Nasri Asfura y Luis Abinader, pues incluyó una revisión del esquema de control territorial y de la industria militar en una jornada en la que Nasri Asfura calificó a República Dominicana como ejemplo regional. El presidente dominicano, Abinader, mostró a su homólogo de Honduras los avances de la construcción del muro fronterizo con Haití, una obra que busca reforzar el control sobre el tráfico de migrantes, drogas y armas en el límite común de los dos países. La visita, que se llevó a cabo en la zona limítrofe, pues formó parte de la agenda oficial del mandatario hondureño, quien expresó su interés en fortalecer la cooperación bilateral con Quisqueya. Durante el recorrido, Asfura destacó que la seguridad fronteriza y el desarrollo de la industria militar en República Dominicana representan un ejemplo para Centroamérica y el Caribe. Asfura también manifestó su disposición a impulsar el comercio, las inversiones y las alianzas en materia de defensa tecnológica entre ambos países. Siguiendo con otras informaciones, el alcalde de Nueva York, Zorra Mandani, demandó al Consejo Municipal para bloquear una ley que concede un bono de $10,000 a auxiliares escolares, lo que desató una disputa legal que involucra al sindicato de maestros. El Consejo Municipal aprobó por unanimidad una ley para dar el bono de $10,000 a auxiliares docentes, que son de las personas que tienen los ingresos más bajos en todo Nueva York. La administración del alcalde demandó al Consejo argumentando que este aumento por vía legislativa viola las leyes estatales de negociación colectiva. Vaya desilusión para los educadores. El gobierno sostiene que los salarios y los bonos deben negociarse directamente en la mesa de diálogo con los sindicatos y no imponerse por la ley. Señores, la Federación Unida de Maestros, si ustedes recuerdan, ellos respaldaron la medida del Consejo para ayudar a los trabajadores para que estén bien pagados, para que tengan realmente una forma decente cómo vivir. Y el sindicato intervino legalmente en el caso para defender los bonos y también para oponerse a la acción del alcalde. Esta confrontación sorprende a muchos, entre ellos a mí, porque la Federación Unida de Maestros había apoyado la campaña electoral de Mandani. ¿Ustedes querían Mandani? Tomen Mandani entonces. Amigos, por otra parte y cambiando de tema, ayer se produjo un disturbio en el Golfo de México, la depresión tropical número 5, al sur de Luisiana y Texas, con 80% de probabilidad de desarrollo ciclónico, lo que quiere decir que se puede convertir hoy en la quinta tormenta tropical de la temporada, tocando las costas de Luisiana. Hay que estar pendientes. Los huracanes son así. No pasaba nada y de la noche a la mañana se formaron varios, ¿no? Por otra parte, amigos, tenemos que Rusia dijo que Vladimir Putin solo se reunirá con Trump y Zelensky para firmar un acuerdo que ponga fin a la guerra. Pero si eso es lo que quiere Trump, eso es lo que quiere Zelensky. Lo que pasa es que usted quiere que le den medio Ucrania. Esos son otros 20 pesos. El portavoz Dmitry Peskov afirmó que Moscú sigue abierto a negociar, pero acusó a Kiev de no estar dispuesto a buscar una salida por la vía diplomática y defendió la continuidad de la invasión rusa. Peskov parece que está escondido en una cueva mientras Rusia ataca a Ucrania. El Kremlin afirmó que una eventual cumbre entre los presidentes de Rusia, Vladimir Putin, Estados Unidos y Ucrania, solo se celebrará cuando exista un acuerdo capaz de poner fin a la guerra. Moscú sostuvo
que el encuentro no está pensado para resolver las diferencias entre los mandatarios, sino para formalizar los términos de una solución previamente negociada. ¿Qué te parece, Cholito? Amigos, entrando en materia deportiva, primeramente pues tenemos que los Huracanes de UN estarán inaugurando la temporada de fútbol colegial este próximo viernes a las 9 de la noche. Se estarán enfrentando a Stanford. Sin embargo, el equipo profesional de la ciudad, me refiero a los Dolphins, estarán iniciando el miércoles 13. Yo creo que es domingo. Dije miércoles, me da la impresión que es domingo. Domingo 13. Y se estarán enfrentando a Las Vegas. Amigos, hoy estoy desacertado. Estoy incubando un catarro que se me hace difícil pensar dos cosas a la vez. Excúsenme por esa. Excúsenme de corazón. Voy a intentar que no pase más hoy y mucho menos mañana. Por otra parte, amigos, Lionel Messi anunció ayer que abandona la selección nacional de Argentina después de 21 años. Dijo que ya se había vaciado y que había dado todo lo que podía dar. Messi, por amor a Dios, si hace dos días lograste un póker, 4 goles contra Montreal, que tú crees que es tiempo de irte, perfecto, se entiende, pero que te vaciaste, no existe. Dijo que ahora le deja todo a la nueva generación, aunque le dolía en el alma no competir más por su país. La carta fue escrita a mano. Amigos, si usted tiene una camiseta de Messi cuando ganó la Copa Mundial en Qatar, sudada y todo, que es lo que le da validez a la camiseta, no va a costar tanto. No le van a ofrecer tanto dinero como a esa nota que Messi escribió de su puño y letra. Usted puede estar seguro de eso. Mientras tanto, en la Liga Española, el

0: tenemos que es el líder, nuevamente retomaron el liderato en la liga por encima de Real Madrid, que muchos creen que se podría decir que hay un empate técnico, pero no, hay una puntuación de goles que favorece a Barcelona. Para este viernes, Real Madrid contra Real Sociedad, también tenemos que Atlético Madrid va contra Atlético Bilbao y Barcelona se enfrenta a Valencia. Ustedes mantengan la sintonía que yo continúo con más aquí en la Z Mañana.
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Hola amigos, muy buenos días en su radio. Les saluda Chu Díaz, su amigo de todos los días en el día de hoy, para desearles que tengan un buen día. Y gracias, gracias por su preferencia, gracias por su sintonía, gracias por esa amable y cálida compañía que ustedes me brindan cada mañana y que se convierte en el combustible mío cada día del año. Gracias, gracias de todo corazón. Amigos, el pensamiento en el día de hoy reza de esta manera: no permitas que tus temores te ganen, afróntalos y no habrá quien te detenga. Esa es una realidad. Amigos, estamos en el mes de la seguridad infantil. Siempre me viene a la mente cuando los padres se ofuscan y dejan a los niños en el horno. En el horno, porque un automóvil a las 12, la 1, a las 3 de la tarde, encerrado a un niño, realmente es un verdadero horno. Así que vamos a ser más conscientes sobre estas cosas. Vamos a tomar medidas y vamos a mantener a ese sarmiento que le damos el corazón y la vida. Y en muchas ocasiones la prisa nos lleva a todas estas cosas. En el santoral para el día de hoy, San Gil, San Régulo y San Egidio. En las efemérides más importantes de la historia, un día como hoy, Vasco Núñez de Balboa descubrió el Pacífico. En 1807 absolvieron de traición a Aaron Burr, vicepresidente de Estados Unidos. En 1823 Bolívar asumió el poder en Lima. En el año 1904 se fundó el Estado del Líbano. En 1956 Juan Manuel Fangio, el gran volante argentino, ganó el cuarto título de Fórmula 1. En 1939 comenzó la Segunda Guerra Mundial. Alemania invadió Polonia. Y de aquí nos vamos a la onomástica para el día de hoy. Señores, está de cumpleaños Eric Morales. Este fue un gran boxeador, ya está retirado. 50 años está cumpliendo en el día de hoy. Don Stroud, el actor de la serie My Hammer, cumple 89 años. Y está cumpliendo hoy. Hay un par de cubanas que están de cumpleaños en el día de hoy. Una es Gloria Estefan Fajardo. Gloria está cumpliendo en el día de hoy 69 años y aquí nos canta el tema Con los años que me quedan.

no quise herir. La maravillosa voz de Gloria Estefan, que está cumpliendo 69 años en el día de hoy. Dije que eran dos cubanas. La otra se llama Marisela Verena. Marisela Verena es una compositora de altos quilates. Son tantas las canciones que hay de ella, pero esta mañana decía que yo he trabajado en todas las emisoras de esta empresa. Cuando trabajaba en el Sol 95, dos días antes, la casa disquera me llevó un disco para decir, mira, Marisela viene en dos días a entrevistarse, oye la música para que tengas una idea, oí la música completa. Pero cuando fui a una canción que se titula Mandamiento, dije, wow, pero ¿cómo es posible que yo no haya escrito esto y lo haya escrito Marisela? De esas que uno envidia, uno dice, yo quisiera haber sido el autor de esto. La canción se titula Mandamiento. Y es de alguien como que ha tenido desengaños amorosos y ya el amor no le decía nada. Y comienza diciendo, tenía el corazón quieto y vacío. Amar solo era un verbo y un recuerdo. Pero apareciste tú sin hacer ruido y se perdió la paz del lado izquierdo. El lado izquierdo donde tenemos el corazón. Marisela, adelante con tu canción.

como son las cosas cuando uno ama. 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Bella canción. Marisela está cumpliendo 75 años en el día de hoy. Enhorabuena para ti, Marisela. Que Dios te bendiga mucho. También está de cumpleaños Nailan Borrego, está cumpliendo 40 años en el día de hoy. Virginia Salazar, hija, también está de cumpleaños en el día de hoy. Y si usted que me está escuchando está de cumpleaños su aniversario, ya usted sabe que desde aquí, desde lo más profundo del lado izquierdo de mi pecho, donde está mi corazón, les deseo muchas felicidades. Amigos, de inmediato echamos un vistazo al tránsito y al tiempo al mismo tiempo y tenemos que para hoy la temperatura máxima debe estar en 90 grados equivalentes a 32 grados centígrados, la humedad relativa a 90%, los vientos soplando en componente del noreste a razón de 3 millas por hora con cielos mayormente nublados. Señores, hay un 80% probabilidad de lluvia y aquello que fue la tormenta Dolly, que ahora es una onda tropical, está dejando agua en mi querido Puerto Rico, que tanto la necesita. Enhorabuena. La probabilidad de lluvia para el día de hoy, 80%. La temperatura mínima en la madrugada de mañana miércoles, 80 grados equivalentes a 27 grados centígrados. La alborada, la salida del sol, está pautada para las 7:01 y el crepúsculo, la puesta del sol, para las 7:40. Señores, la base de datos de la policía, agraciadamente, no reporta accidentes. De inmediato vamos a las noticias que hacen titulares para esta hora, que les llegan gracias al auspicio de Miami Lakes Medical Center, 305-621-8051. 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Amigos, en las noticias que hacen titulares para esta hora, Estados Unidos e Irán intercambian ataques. El capitán del portaaviones USS George Washington dijo que la moral de sus tropas está sobre las nubes. Ucrania golpeó la mayor refinería de Rusia europea. A todo vapor, la construcción del muro fronterizo, pero entre República Dominicana y Haití. El alcalde de Nueva York se opone a bonos para auxiliares escolares, aun cuando esto fue aprobado por unanimidad. Se produjo un disturbio en el Golfo de México que hoy puede convertirse en la quinta tormenta de la temporada. Putin dijo que solo se reunirá con Trump y Zelensky si es para ponerle fin a la guerra. Delcy Rodríguez dio a conocer detalles y defendió el acuerdo petrolero con Estados Unidos. Aumenta el número de muertos y desaparecidos por el deslave en Nepal. El gobernador de la Florida ordenó eliminar las cámaras lectoras de matrículas. Cierran más de 100 escuelas de manejo de camiones comerciales. Mucho fraude. También les tengo los números de la Loto. Ayer, en el Powerball, los números fueron 11, 17, 25, 37, 49 y 10. Nadie lo acertó, así que sube a 146 millones. Fantasy 5 en la mañana, 3, 5, 6, 18, 32 y en la tarde, 6, 7, 28, 32 y 35. Pick 4 en la mañana, 3, 6, 8, 9 y en la tarde, 7, 3, 9, 5. Pick 3 en la mañana, 4, 0, 3 y en la tarde, 0, 2, 5. En titulares deportivos, los Nacionales de Washington le ganaron la serie a los Marlins. El sábado el Inter choca con Atlanta FC. Los Huracanes inauguran el próximo viernes y los Dolphins el domingo 13 de este mes. Messi abandona la selección nacional de Argentina. Barcelona goleó al Rayo Vallecano y retomó el liderato en la Liga Española de Fútbol Soccer. Y los favoritos en el Abierto de Tenis de Estados Unidos, Sabalenka y Alcaraz, salieron airosos en el día de ayer. Seguimos con más. En esta ocasión nos vamos con la quinta estación y este tema que lleva por título Algo Más.

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0: Sí, usted mismo que va guiando. Eso es para usted. Ande tranquilo a todas partes, que Dios está con usted y va a todas partes con usted. Eso está muy bonito para el día de hoy. Le recuerdo el pensamiento para el día de hoy que dice: no permitas que tus temores te ganen. Afróntalos y habrá quien te diga que no te van a detener. Eso se lo voy a decir yo. Mientras tanto, vamos a las noticias que hacen titulares para esta hora, que les llegan por una fina cortesía de Miami Lakes Medical Center, 305-621-8051. Amigos, la presidenta interina de Venezuela, estoy hablando de Delcy Rodríguez, pues dio a conocer detalles y defendió el acuerdo petrolero entre Estados Unidos y su país. El acuerdo contempla que Caracas reciba 209.335 millones de dólares por el suministro de 65.000 millones de barriles a Estados Unidos. Esto ha generado incomodidad tanto en el chavismo como en la oposición. Delcy Rodríguez se dirigió al país en televisión nacional para explicar el acuerdo. En términos concretos, esto significa que cada barril y producto vendido cerca de $19 ingresan directamente al país. La mandataria aseguró que el proyecto contempla el desarrollo de 8 bloques verdes en la faja petrolífera del Orinoco, con regalías mínimas de 16% e impuestos sobre la renta del 34%. Todo esto permitió apalancar la recuperación del país y avanzar en las mejoras que todos necesitamos y merecemos, dijo ella. Ellos insisten que Venezuela conserva la propiedad y soberanía de sus recursos. Eso lo dijo ella así claramente. De paso, reconoció ella, dijo: señores, Venezuela tiene el mayor tesoro petrolero del mundo. Pero dijo: ¿de qué nos sirve si está bajo tierra? Y reconoció que su país necesita tecnología, infraestructura y equipo para convertirlo en capital que su país necesita, y eso lo proveerá este acuerdo. Eso fue una cita. Amigos, en Nepal, cosas raras, según pasan los días, pues en vez de haber menos muertos y menos desaparecidos, todo lo contrario. El número de muertos ya está sobre 900 y los desaparecidos más de 4.500. Esto ha sido uno de los peores desastres recientes porque la mayor parte de las personas bajo los escombros se les imposibilitó respirar con el lodo dentro de las narices. Ahora hace falta que el mundo se conduela y agilicen todas las donaciones y las ayudas de otros países para mitigar en algo el daño que este desastre ocasionó. Además, hay pronósticos de lluvias en los próximos días y esto pues podría agravar más esta situación. Siguiendo con otras informaciones, amigos, han cerrado más de 100 escuelas, más de 110 escuelas de manejo de camiones, camiones comerciales, que certificaban camioneros acusándolos de aprobar a choferes que no se podían comunicar en inglés. Se trata de una escuela donde va la gente a supuestamente a poder hablar algo de inglés, a poder comunicarse y a poder trabajar en los camiones. Pero todo era un fraude. En el caso de los conductores de camiones comerciales, el gabinete de Trump ha prometido que los trabajos perdidos claves para surtir los almacenes y supermercados a lo largo del país serán reemplazados con la contratación de veteranos a los que se les permitirá no aprobar pruebas de manejo si ya tienen algo de experiencia con vehículos de carga, o sea, con lo que llaman heavy, licencia heavy. Entrando en materia deportiva, amigos, tenemos que ayer el equipo de los Nacionales de Washington sometió a los Marlins 6-3 y de paso le ganaron la serie. Los Marlins volvieron a caer para 500, 69 victorias, 69 derrotas, mientras que Washington sumó una derrota, una victoria más, 66, y tiene 74 derrotas. En este desafío, Lila, por el equipo de Washington, disparó un par de bambinazos y ya tiene 20. Para el día de hoy, los Marlins se estarán enfrentando a Kansas City. Kansas City está en el sótano de la división central de la Liga Americana. Por otra parte, el Inter de Miami, jugará este próximo fin de semana, el sábado, y se estará enfrentando al Atlanta United FC. El Atlanta está en 13ª posición, 6 victorias, 3 empates y 13 reveses. El Inter se mantiene en 2ª posición. Vamos a ver si tienen otra destacada actuación como la que hicieron el pasado sábado frente al equipo de Montreal. Y en lo que respecta al tenis, en el Abierto de Tenis de Estados Unidos, los favoritos, Carlos Alcaraz venció a Szczęsny en 3 parciales consecutivos, 6-4, 6-4, 6-4. Tiafoe dominó a Dam, 6-4, 4-6, 3-6, 6-3 y 6-4. Mientras que la número 1, Sabalenka, dispuso fácilmente de Osorio Serrano en 2 parciales, 6-2, 6-4. Y Osaka también dispuso de Sharapova en par de parciales, 7-6 y 7-6. Amigos, ustedes mantengan la sintonía que yo continúo con más aquí en la Z Mañana, mientras les deseo feliz martes.
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0: Y buenos días a ese público que me hace contar siempre, siempre con su presencia. Gracias por su sintonía. Gracias, gracias, gracias de todo corazón. Yo, en cambio, me comprometo a informar, orientar y entretener y tratar de poner una sonrisa tempranito en la mañana en sus caras. Amigos, son las 5:36 de la mañana. En este momento, si usted todavía está en la camita y trabaja a las 6 de la mañana, no. Se me pasó un poquito, pero tengo que decirles que...
1: ¡Se les está haciendo tarde!
0: ¡Fuera de esa camita que hay que trabajar! Mientras tanto, vamos a las noticias que hacen titulares para esta hora, que les llegan por una fina cortesía de... 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Amigos, Estados Unidos e Irán intercambiaron ataques por primera vez en más de un mes en un episodio que amenaza con reavivar el conflicto tras semanas de relativa calma militar. Irán disparó misiles contra objetivos militares estadounidenses en Jordania y los Emiratos Árabes. Esto fue en represalia por un ataque contra lanzadores de cohetes iraníes que intentaban desplegar minas marinas en el Estrecho de Hormuz, la ruta de navegación clave que se ha convertido en el epicentro de las tensiones regionales y los esfuerzos diplomáticos. Claro, lo que pasa es que ya ellos tenían todo listo para lanzar las minas, pero la inteligencia de Estados Unidos se lo descubrió y entonces Trump dice, yo acabo de limpiar este estrecho completamente de minas y ahora ellos van a hacer esto. No. Antes de que suelten un tiro, yo voy a soltar los míos. Y así pasó. Y supone una ruptura con el reciente cambio de enfoque de Washington a priorizar y maximizar la presión económica sobre Irán frente a las acciones militares. Pero ellos lo habían dicho, el presidente y también los generales a cargo dijeron, no, nosotros estamos tratando de ahogar financieramente. Pero si hay que disparar y hay que pelear, estamos listos. Ahora mismo llegó el USS George Washington, que vino a reemplazar el Abraham Lincoln. El capitán que está a cargo de eso dijo, la moral está por los cielos. Cualquier misión que nos encomienden, estamos listos para ejecutarla. Estados Unidos, pues, básicamente hizo ese ataque de forma defensiva para evitar que la Guardia Revolucionaria iraní, que intentaban desplegar minas marinas en el Estrecho de Hormuz, pusieran a la gente en peligro, especialmente a los comerciantes, a la gente del libre comercio, a los civiles y todo el flujo que debe haber por el Estrecho de Hormuz, que ellos se creen que es de ellos. Nadie puede decir eso. Es como si yo dijera el Océano Atlántico es mío, algo así por el estilo, para que ustedes tengan una idea. Pero como les estaba diciendo, el capitán del portaaviones USS George Washington, que reemplazó al USS Abraham Lincoln, dijo que la moral está por las nubes y esto es de cara a una nueva misión en el Oriente Medio. El portaaviones ya está en el mar Arábigo, está muy cerquita del Estrecho de Hormuz, y tras haber visitado a Vietnam hace 3 semanas, los 5.000 marineros a bordo de este aeródromo móvil, que sirve para drones operativos, de cazas también bombarderos, aviones de ataque electrónico, helicópteros, están, señores, en este momento en lo alto con la gente de alto rango. Están listos y dispuestos a llevar a cabo la misión que sea. El capitán Nicolás Del Lío, comandante del buque, añadió que sus soldados están más que preparados. Lo veo cuando recorro la cubierta y observo cómo se enorgullecen de su trabajo, ya sea llevando a cabo operaciones de vuelo o apoyándose uno a los otros en el buque. La dedicación y el trabajo en equipo la veo que está por las nubes y es una forma excepcional que tenemos nosotros preparados y estamos resistentes. Amigos, cambiando de tema diametralmente, yo les había hablado hace un par de semanas del peligro que eran las cámaras estas que retratan las placas. Y les dije que esto es parte de una compañía británica donde no solamente es la placa, aunque eso está mal y le voy a decir ya mismo por qué, sino que a través de esas cámaras tienen el poder de vaciar su teléfono si usted lo está usando. Todo. Están vendiendo su todo. Y entonces, pues ahora el gobernador de la Florida, Ron DeSantis, ordenó la eliminación de las cámaras lectoras de matrículas como las de la empresa Flock Safety instaladas en derechos de paso de los sistemas de carretera estatales debido a preocupaciones sobre la privacidad, el rastreo masivo y casos de uso indebido. A través de un memorando del Departamento de Transporte de la Florida, que fue emitido el 31 de agosto, se revocaron todos los permisos activos y se dio a las agencias locales un plazo de 30 días para retirar todos estos dispositivos de las vías estatales. DeSantis calificó el crecimiento de estas cámaras automatizadas como fuera de control y enfatizó que aunque apoya las herramientas contra el crimen, no permitirá que la Florida se convierta en un estado de vigilancia masiva. Entre los motivos citados, ¿sabe cómo estaban? Cantidad de policías en los cuarteles. Bueno, yo me divorcié de mi esposa hace 2 años, pero yo sigo enamorado de ella, yo quiero que ella vuelva. Pa, le cogen la placa y comienzan a seguirla. Le comienzan a hacer un seguimiento. Eso ha estado pasando. Eso ha estado pasando. Se acabó, dijo DeSantis. Se acabó. Tamañá finí, como dicen los vietnameses. Mientras tanto, entrando en materia deportiva, amigos, para el próximo viernes, pues tenemos que los Huracanes de UM se estarán enfrentando a Stanford a las 9 de la noche. Luego, el domingo 13, los Dolphins se estarán enfrentando a Las Vegas. Vamos a ver, yo creo que le dejar al muchacho de ascendencia cubana, lo van a dejar tirar un par de pelotas. Yo creo que sí, aunque realmente, como he dicho, yo creo que todavía tiene que madurar un poco. Y el quarterback titular, yo creo que va a ser Kirk Cousins, aunque me encantaría verlo a él como quarterback titular. Por otra parte, amigos, esta mañana yo decía, si usted tiene una camisa de Messi, cuando él ganó la Copa Mundial de Qatar, sudada, porque en el sudor se busca el DNA, así todo, usted dice, tengo un tesoro, eventualmente tengo un tesoro. Se va a quedar cortito eso al que tenga la carta que Messi escribió a mano dándose de baja de la selección nacional argentina después de 21 años. Esa carta original fue a mano de Messi, la escribió a mano. Esto es como cuando se vendieron cartas de Winston Churchill y se vendieron de distintos científicos muy buenos en la historia. Dijo que ya se había vaciado y que había dado todo lo que podía dar. Messi, tú eres muy humilde. Tú no te has vaciado. Si hace un par de días lograste un póker, 4 goles, a ti te queda. Pero que tú entiendas que ya es el momento para estar con la familia. Además, eres un empresario de distintos continentes y países, ¿eh? Y usted quiere atender eso, pues eso es comprensible. Dijo que ahora le toca a la nueva generación, aunque le dolía en el alma no competir para su país. Y eso fue una cita. En lo que respecta a la Liga Española de Fútbol Soccer, señores, pues tenemos que ayer el Barcelona goleó al Rayo Vallecano 5-2. Hubo un doblete de Rafinha, que ya tiene 5 goles, y Lamal también logró un doblete. De esta manera, el Barcelona volvió a la posición cimera, aunque muchos dicen hay un empate técnico porque tienen el mismo número de victorias, pero hay una diferencia en goles. Y eso cuenta, ¿ves? Ahora, para el próximo viernes, Real Madrid va contra Real Betis, Atlético Madrid contra Atlético Bilbao, y se estará enfrentando Barcelona a Valencia. Amigos, ustedes mantengan la sintonía que yo continúo con más aquí en la Z mañana, mientras les deseo feliz, feliz, feliz martes.
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0: Good morning, buen día para ti que apenas te sintonizas en la Z mañana, tu emisora favorita tempranita. Amanecemos dándole gracias a Papito Dios por este día nuevo, renovado, maravilloso. Caferro, good morning.
1: Buenos días. Claro que sí, feliz primero de septiembre. Arrancó septiembre con la alegría de diciembre, sí, porque todo lo que termina en bre. Ya, de una, el conteo regresivo. ¿Cómo estamos? ¿Cómo
0: amanecemos? Caferro, contentísima acordándome de ti ayer porque qué risa los reels. Gente que se hace como que se acostó el último día de agosto y se despierta en septiembre ya con la pijama de Navidad.
1: Con la pijama de Navidad, no.
0: ¿Qué es eso?
1: Bueno, listos, preparados en este martes. Como decía mi tía Clotilde, ni te cases, ni te embarques, ni de Z92 te apartes, porque tenemos un programa fantástico, lleno de premios constantemente. Sí. Información, música, la alegría. Y de verdad, gracias mil por siempre estar acá en la Z mañana.
0: Mira, a esta hora de la mañana te recuerdo que estás ganando gasolina. Te llenamos el tanque de gasolina, cortesía de quién, Caferro.
1: De la rubia Cari Pérez, la presidenta de Potanking Hyundai, que te llena el tanque $50.
0: 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Y claro que sí, 4 tickets para que te vayas a Disney Nights con los peques, super peques, también con los teenagers y cómo que no, los adultos contemporáneos también nos gusta Mickey y las princesas, a pasar un tiempo maravilloso. Ahora, si lo que te gusta es que te asusten y te diviertan, pues la Casa del Horror es para ti. 4 tickets, estamos regaladísimos, Café Roy.
1: Que sí, que mejor dicho, constantemente pilas ahí con la palabra clave porque Z92 te premia 100%.
0: Y ahora noticias a esta hora, una vueltita rápida.
1: Bueno, atención que inician los pagos de septiembre. El Seguro Social, la Administración del Seguro Social inicia hoy del desembolso de los beneficios. Sí, señor, pilas correspondientes a septiembre, beneficiando a jubilados y personas inscritas en la Seguridad del Ingreso Suplementario. Igualmente, otra información, dimite el secretario del Ejército, Dan Driscoll. El secretario del Ejército de Estados Unidos ha presentado su renuncia tras 18 meses en el cargo. Esta salida representa uno de los cambios más recientes en el alto mando militar en Washington. Y pendientes porque el Servicio Geológico de Estados Unidos mantiene un monitoreo constante, Chefi, sobre zonas de alta actividad sísmica como California y Nevada, registrando movimientos menores en la región. Igualmente, en Miami, los preparativos para la temporada de pico de huracanes. El septiembre 12 es la fecha pico de la temporada de huracanes y las autoridades locales del condado pues recuerdan, nos están recordando, mantener al día los kits de emergencia y revisar los planes de evacuación, porque muchas veces es cuando nosotros, ay, que viene un huracán, que una tormenta, sale uno corriendo para Home Depot, sale uno corriendo para no sé qué. No, hay que estar ahí, como se dice, alerta a cualquier situación, Chefi.
0: Sí, correcto, también a esta hora de la mañana, vamos a dar una vueltita rápida a Medio Oriente. Mira, el presidente Donald Trump se reunió con ejecutivos petroleros para analizar medidas que conduzcan o reduzcan también el precio del combustible en medio de la guerra contra Irán. Por su parte, el superpetrolero saudí fue interceptado, esto en el estrecho de Hormuz, tras un incidente con fuerzas militares. Y bueno, Pakistán instó a Estados Unidos y a Irán a retomar diplomacia y defendió pues el memorándum de entendimiento como salida del conflicto. ¿Será que sí?
1: ¿Será que sí? Y te tengo la última. Cuéntame. Florida ordena retirar lectores de placas de las carreteras. Yes. Las agencias comienzan a pagarlos. Tienen 30 días para retirar los dispositivos ubicados. ¿Y usted por qué dice yes? ¿Usted de los que se...
0: ¿Qué cosa? Porque es que lo tienen a uno muy vigilado.
1: Ah, yo sí. ¿Usted es los que llega al semáforo amarillo y sigue derecho?
0: Me pasó una vez.
1: Ay, a mí me pasó también el otro día. De verdad. Ay,
0: no quiero contarte cuánto es la multa que me pusieron.
1: No, pero no.
0: Me dijeron ya que esa multa no tienen puntos. Sí, muy bien.
1: Imagínate. En todo caso...
0: Pero hay que pagar el dueño del bolsillo.
1: Dice que estas cámaras, los lectores de placas, están fuera de control, dijo el gobernador Ron DeSantis.
0: Sí, gobernador, estoy de acuerdo contigo.
1: Pero manejemos bien. Ay, ay, ay. Seguimos entonces aquí en la Z mañana con Chefi Caferro en este martes primero.
0: Y empezamos regalando premios, Caferro. La Casa del Horror, 4 tickets para que te asustes y te diviertas.
1: ¿4? ¿Desde ya? ¿De una
0: Dame
1: vez?
0: Dame la palabra. No, en 3 minutitos me da la palabra clave.
1: En 3 minutos te doy la palabra clave. ¿Corta o larga?
0: Corta, por favor.
1: Está bien.
0: Compórtate, Caferro.
1: A ella le gusta corta.
0: La palabra.

0: nosotros seguimos aquí en la Z mañana regalando esos premios.
1: Así es. Vamos a la palabra clave en este momento porque a las 40 de esta hora tienes una, dos, tres, cuatro entradas familiares para la Casa del Horror que comienza cuando...
0: 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Así con Chef y Caferro.
1: Entonces, ¿damos la palabra de una vez?
0: Pero por supuesto.
1: Ok, ¿larga o corta?
0: Corta.
1: Corta, corta, corta.
0: Se te está pegando lo mío. Yo sabía que yo había sacado eso de no. alguien. Sí, era, pero... de Caferro, que yo me inspiro.
1: Bueno, muy corta va a ser. A mí nadie me asusta.
0: Pero qué larga, Caferro, qué malo. A mí nadie me asusta. Vamos a ver, claro, si nuestros amigos oyentes se la aprenden. ¿Tú crees que sí?
1: Claro.
0: A mí nadie me asusta.
1: Ya, sí. A mí nadie me asusta.
0: Anotar esa vaina.
1: Anótala, memorízala, guárdala, porque nadie. A las 40 de esta hora te la vamos a solicitar. Nuevamente te la repetimos. A mí nadie me asusta, es verdad.
0: Solo pedirle la palabra a Caferro me asusta.
1: Si estás de la mano de papá Dios, nada te asusta.
0: Eso.
1: A mí nada me asusta. Bueno, seguimos entonces.
0: Sí, vamos a dar una vueltita rápida. Cuéntame chismecitos faranduleros, Caferro.
1: Bueno, chismecitos faranduleros. Resulta y acontece que la esposa de Marc Anthony, ajá, la señorita Nadia Ferreira, la modelo paraguaya sorprendió, hombre, al compartir detalles sobre su único tatuaje. Apenas tiene un solo tatuaje. Mira, pues.
0: Qué bella. Mira, no pensé que tenía ninguno. ¿En dónde?
1: Ah, dice que... ¿Dónde estará?
0: ¿Dónde?
1: Ella explicó la historia y el emotivo significado familiar que encierra el diseño con la piel de la pareja. O sea, lleva un tatuaje grabado junto al salsero. O sea, con el nombre de él.
0: ¡Ay, qué bonito!
1: ¡Imagínate!
0: Que recientemente se está estrenando como mamá por segunda vez de su pequeñita. La vimos con ella, no ha mostrado su carita. Yo estoy loca por saber si heredó esos ojos tan divinos que tiene Nadia Ferreira. Vea, Marc Anthony tiene muy buen gusto. Tiene hijos preciosísimos, con ojos bellísimos.
1: Tiene como 7, 8, ¿no?
0: No, es que esas esposas que él ha tenido son maravillosas. Aquí lo veo bien quietecito y creo que con Nadia se queda.
1: Mejor dicho. Óigame, Ninel Conde responde a las declaraciones de José Manuel Figueroa y Angélica Vale.
0: Chisme, ¿qué dijo? ¿Qué
1: dice,
0: pasó?
1: Dice que tras la reciente mención de su antigua relación sobre sobre una supuesta infidelidad, ¿no?, del cantante, el bombón asesino, como se le conoce, reaccionó públicamente desestimando los señalamientos y dando su versión respecto a la controversia pasada. O sea, es que eso no pasa nada.
0: Pues bueno, yo te tengo aquí en la comunidad anglo una noticia que es notición. Declaran culpable al ex líder de una pandilla de Los Ángeles. Esto por el asesinato de la leyenda del rap Tupac Shakur. Recordemos que perdió la vida, o más bien le quitaron la vida en 1996. ¿Quién? Pues Davis. Este hombre enfrenta una posible cadena perpetua. Esto estuvo en libertad condicional y bueno, prácticamente le ha pedido, ¿verdad?, una apelación a una jueza que al parecer, Caferro, no es algo que va a ser viable. Vamos a ver qué pasa. Desde 1996 esto viene andando. Ya hay un veredicto y me imagino que pruebas muy, pero muy fuertes. Aquí te enteras de todo en chismecitos y tú me vas a contar qué pasó con Messi.
1: Mira, Messi, hombre, la noticia que le dimos en las últimas horas, pues Messi anunció en una carta, le escribió a puño y letra, Chefi.
0: Ajá.
1: Una carta donde él se está despidiendo con mucho dolor, con mucha tristeza de la selección argentina. Tenemos que recordar que Messi, bueno, tiene 39 años. Todo el mundo lo decía, no, pero es que Messi ya está muy veterano para el fútbol, que el Mundial, ¿cómo le va a ir? Y recordemos lo que hizo en el pasado Mundial de Fútbol, donde se convirtió en estrella. Ya a él le afectó muchísimo, primero, perder la final con España.
0: Claro.
1: Se le vio al final llorando, esto y lo otro. Y yo creo que ya el puntillazo final, Chefi, fue la muerte de su señor padre.
0: Así es.
1: Donde él, pues, recordemos lo que fue el señor padre, su papá, Jorge Messi, que fue el que lo guió, lo llevó hasta el Barcelona, en fin, siempre fue su mano derecha. Él escribió esa carta, ha dicho en sus redes sociales, después de la final del Mundial con España. La tenía guardada. Ya cuando muere su papá, ya donde tomó la decisión de describir lo que fue ese paso por la selección argentina, todo lo que vivió con la selección, y el recorrido, que le duele muchísimo, pero fue muy claro el decir, hay que dar un paso al costado y que vengan las nuevas generaciones.
0: Claro.
1: O sea, la selección argentina en este momento tiene que empezar está de renovarse, porque hay personas, hay jugadores que ya pasan los 30 años y viene la renovación. Pero ha dolido muchísimo. Vi comentarios de los argentinos allá en Buenos Aires donde les duele, porque claro, es el ícono después de Maradona para ellos, Messi, y muchos dicen que Messi por encima de Maradona. Pero en todo caso, se retira a los 39 años de la selección argentina, más no del Inter de Miami. Pero eso me da a pensar, Chefi, que de pronto a lo mejor también va a tomar la decisión con el Inter de Miami. Recordemos que él tiene acciones en el Inter de Miami. Él va de pronto también a comprar un equipo, la MLS. Pero Messi todavía tiene fútbol. Muchísimo fútbol.
0: Es un Yo creo que sí, aparte todavía muchísimo, o sea, claro, muchas personas lo quieren a ver, que claro, no han tenido la oportunidad. Yo creo que va a jugar un rato aquí en Miami, sí. No creo que se va a ir, porque es que esa es su pasión y no va a dejar de hacerlo.
1: Y te digo una cosa, nos cayó la boca más de uno en lo que hizo en el Mundial de Fútbol. En el Mundial de Fútbol, con la competencia máxima del deporte, pues demostró que está hecho para rato Messi.
0: Eso es correcto. Y también tenemos que hablar de calles y carreteras. Usted que está en las vías ahorita, le vamos a traer más detallitos de Messi y mucho más en estos deportes que están buenísimos. Sí. Usted que está en las vías, tránsito lento, tenemos en el Florida Turnpike rumbo norte antes de llegar a la salida 5. 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
1: Y la temperatura está en 79 grados en este momento, reporta el Aeropuerto Internacional de Miami. Pilas, el paraguas, porque va a llover nuevamente en horas de la tarde. Atentos ahí a la hora de conducir, porque Sheffield pues te da el estado de las carreteras, pero en la tarde, sobre todo, donde viene la lluvia. La máxima para hoy llegará a 86 y la mínima 88.

0: con toda tu música de los 80, 90 y más, y toda la información en la Z Mañana con Chefi y Caferro en este primero de septiembre. Miren, solamente minutitos, pilas pendientes, porque te puedes ganar 4 entradas familiares para la Casa del Horror. ¿Repetimos la frase?
1: Claro que sí, oiga, está bueno. A mí nada me asusta.
0: ¿Nada o nadie?
1: Bueno, nadie. A mí nadie me asusta.
0: Sí, vale los dos. Nadie, ver, o nada.
1: Dale, repítelo, Caferro.
0: A mí nadie me asusta.
1: Caferro, dame el favor, ya está poniendo esas cosas tan largas.
0: No, tan largas. La cortica. Bueno, y a las 40 te vamos a solicitar esa frase. A mí nadie me asusta, para que te vayas con 3 personas más a la Casa del Horror. Y te voy a decir en minutitos, Chefi, si tus Marlins ganaron, perdieron, no sé.
1: Cuéntamelo todo. Let's go, Marlins, let's go. Así que pendiente para ganar esos tickets la Casa del Horror y ese chismecito deportivo que ganaron. Dime, ¿viste? Que ganaron.
0: No, te lo cuento en solamente minutitos. Mientras tanto, el Sol de México. Mira, ¿y Luis Miguel qué?
1: Ay, no sé. ¿En nada qué anda? De él. Está muy enamorado, dice, en recuperación, ¿sí?, total. Pasó por una cirugía hace poco, unos meses. Uy, de no. Corazón.
0: ¿En serio?
1: Sí.
0: Ay,
1: chisme,
0: ay, ay.
1: Chismoso. Ay, ay.

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1: 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Good morning. Seguimos en este martes maravilloso con el pie derecho, café, dándole gracias a Papito Dios por un día nuevo, renovado.
2: Así es, dándole gracias a Papá Dios por otro día más, por otro día maravilloso. En este primero de septiembre, óigame, se nos acabó el año.
1: Se siente
2: que llega diciembre. Y recuerda que en solamente 5 minutitos vas a tener la oportunidad de llevarte 4 entradas familiares. ¿Para dónde?
1: Epa, para que te vayas a la Casa del Horror. 4 tickets para ti. 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Hay boletos disponibles en houseofhorrorcarnival.com. Puedes entrar ahí y comprar el resto.
2: Bueno, damos un repaso por las noticias de Latinoamérica. ¿Qué está pasando en nuestros países?
1: Claro,
2: bueno,
1: que sí, cuéntamelo.
2: Arranquemos todo. En Colombia. ¿Cómo te parece que el gobierno del presidente Abelardo de la Espriella está buscando dinerito, billetico, uh-huh, porque es toda la situación, el terremoto, sí, en todo el desastre que dejó Petro, tú sabes?
1: Desfalco total.
2: No, un desfalco mal, la situación del terremoto. Pues resulta y acontece que Colombia está buscando casi 9.500 millones de dólares para financiar lo que queda este año y el resto. El nuevo gobierno colombiano prepara una estrategia de financiamiento basada principalmente en bonos y operaciones de deuda para aliviar la presión de los vencimientos previstos para el 2027. O sea, todo esto es parte del desastre que dejó Petro. Y después lo de la situación del terremoto que ocurrió el pasado 10 de agosto, lunes. En Chile, la economía chilena comienza el tercer trimestre con señales de debilidad. Recordemos que Chile siempre fue una de las economías fuertes en Latinoamérica, pues resulta que no está tan bien. Igualmente, se habla por parte de México que la presidente Claudia Sheinbaum presenta hoy su segundo informe de gobierno en el que hará un balance de su administración en áreas como la economía, empleo. Ah, pero a mí esta señora definitivamente no me cuadra mucho.
1: No, chef, te cuadra mucho. Imagínate,
2: no,
1: si es de izquierda, ¿cómo te va a cuadrar?
2: No me cuadra mucho, definitivamente. Bueno, y las monedas latinoamericanas reciben presión por las expectativas sobre la Fed, o sea, sobre la Reserva Federal. Vamos a ver qué pasa.
1: Así es, hablando de economía en Estados Unidos, bueno, el petróleo se disparó por la escalada entre Estados Unidos e Irán y la incertidumbre crece por el estrecho de Hormuz. La escalada también de Estados Unidos e Irán ha hundido Wall Street, es lo que dice este titular, no yo, uh-huh, empuja al alza al petróleo. Y el presidente Donald Trump, por su parte, pues defendió la construcción de centros de datos de Estados Unidos y dijo, quien se opone favorece a China. O sea, que a construir riquezas aquí, pero bueno, por otro lado, esta guerra nos está dejando un dolorcito,
2: sí,
1: en el bolsillo muy grande.
2: Claro, por eso la situación de que lo que hablamos ayer con Camilo, de lo de la gasolina, lo del petróleo, Venezuela, se necesita urgentemente que rebaje, sí, el precio del combustible, porque si no, yo no sé qué va a pasar. Faltan pocos días para que llegue las elecciones, sí, de término medio. Ya estamos en septiembre, es el 3 de noviembre.
1: ¿Qué va a pasar? Que los votantes, como lo decimos con Camilo, siempre votan con el bolsillo.
2: Votan
1: con el
2: bolsillo.
1: ¿Estaría decidido esto en el sur de la Florida?
2: Yo no sé.
1: ¿Qué más
2: tiene
1: por ahí, Caferro?
2: Bueno, en otras informaciones también importantes que tienen que ver, nuevamente, porque me dijeron, ¿cómo así, Caferro y Chefe, que van a retirar los lectores de placas de las carreteras? Sí, esa noticia como gustó, ¿no?
1: Como gustó, está interesante.
2: Y sobre todo a Chefe.
1: Una propuesta.
2: Pues comenzaron a retirar las controvertidas cámaras lectoras de placas después de que el Departamento de Transporte ordenara remover los dispositivos porque no estaban siendo utilizados de manera correcta. O sea, había mucha incertidumbre y sobre todo mucha polémica y mucha discusión porque ¡prah! La foto y qué. Y entonces, ¿cómo era la situación? En todo caso, esto firmado por el gobernador dice que no va más, que tienen 30 días. Hay que recordar, Chefi, que estas cámaras son privadas. ¿En
1: claro.
2: qué sentido? Son privadas, están lógicamente con el convenio con el gobierno estatal, pero son empresas privadas que se lucran con esta situación.
1: No, y parte de la polémica que lo estuvimos hablando aquí, ¿verdad? En nuestros segmentos interesantes de noticias, oiga, aparte de lo que a la gente no le gusta es que esto te toma la cara, se presta para más allá, para tomar, sí, tu información personal. Se ha destacado que han visto personas en el lugar donde dijo que no iba a estar con la persona incorrecta. O sea que parte importante por las que se están quejando es porque afecta la privacidad de los seres humanos.
2: Sí, porque en un principio era para investigación criminal, para la situación de vigilancia, eso está bien, pero parece que estaban yendo más allá.
1: Sí.
2: Entonces, eso es lo que no gusta. Están instaladas, pero que las, de verdad.
1: Yo también opino que no ¿qué? Pasa nada si las quitan.
2: Mejor dicho. Bueno, vamos a ver qué sucede. Llegó el momento, lo que promete Z92 te lo cumple. 6:40, Chefi.
1: al 833-550-9200, que te vas a la Casa del Horror. 4 tickets para ti.
2: Oiga, Casa del Horror que comienza ahora ya, ¿no? Prácticamente comienza en estos días y va a estar durando mucho tiempo, ¿no?
1: Claro que sí, hasta el 1 de noviembre, para que te asustes y te diviertas.
2: Vamos a buscar esa línea telefónica, esa llamada afortunada. Viene en este momento entonces.
1: En tres minutitos. Ya la pedimos, 833-550-9200. Y también chismecitos de farándula. Me vas a contar lo de los Marlins.
2: Claro que sí, en solamente 3 minutitos aquí en la Z Mañana.

0: farándula a esta hora de la mañana.
1: Claro que sí, en chisme de farándula, pero antes te voy a decir sobre los Marlins. Y también tenemos a nuestro... Vamos a buscar la línea telefónica porque... Hay que entregar las 4 entradas familiares para lo que es la Casa del Horror, ¿no?
0: Ganador o ganadora, tienes toda la razón, 833-550-9200, buscando esa llamada afortunada.
1: Hola, buenos días, ¿con quién hablamos?
2: Hola, buenos días, mi nombre es Michelle.
1: Michelle, con ese ánimo, con esa fuerza, Michelle, danos la frase.
2: Siempre positivo.
1: Eso, eso, eso, eso.
2: Me asusta.
1: ¿Cómo es? ¡Eso! Esa es la frase, a mí nadie me asusta, ¿sí o no?
2: Correcto.
1: Dale, papá.
0: Michelle, cuéntamelo todo, ¿cuál es tu emisora favorita y por qué te gusta escucharnos?
2: La Z92, con Chepi Gaffer y la noticia de Camilo.
1: ¡Eso!
0: ¡Nueva! Este hombre es nuestro oyente predilecto, quédate ahí con nosotros desde tempranito. ¿Quieres ganar como él? Fácil, sintoniza, que te damos una palabra clave y en camino. Mira, Caferro tiene más premios, llega el concierto de Camilo.
1: Oígame. Esto
0: va a estar espectacular, Camilo tiene tocayo en este show.
1: Así es, se va a presentar el 9 de octubre en el Casella Center, Camilo, el paisita Camilo. Y va a estar entonces pilas porque tenemos entradas para ese gran evento y las puedes conseguir en Ticketmaster.com también. Bueno, te ha prometido, Chefi, sobre los Marlins. Los Marlins, óigame, perdieron ayer. Están todavía con vida para los playoffs, pero con muy poco margen de error. Miami está en 69-68 y ocupa el tercer lugar en la conferencia este de la Liga Nacional. Es una temporada que nadie esperaba y definitivamente pues los Marlins están en un... que sí, que no, que sí, pero ayer perdieron, dejaron escapar una ventaja y caen ante Washington. Imagínate que iban ganando 3-0, pero Washington reaccionó y terminó imponiéndose 6-3. O sea que vamos a ver qué pasa, todavía tienen vida los Marlins en los playoffs, pero no sé. Bueno, en otras informaciones, el Heat entra una nueva era con Giannis. Este apellido no es fácil de pronunciarlo, ¿yo?
0: ¿Cuál?
1: Giannis, el grandotote ese que contrató el Miami Heat, Antetokounmpo. Óyeme eso.
0: Antetokounmpo, sí.
1: Ah, sí, bien, lo dije rápido. Como una gran figura. Y entonces llega septiembre con grandes expectativas después de incorporar a este gran deportista. Vamos a ver qué pasa. Y entonces, ¿qué más tenemos por ahí en farándula?
0: Oigan, chismecitos de farándula a esta hora de la mañana. Pues hay datos interesantes que están por confirmarse. Ajá. Dicen que Avi Quintanilla estaría demandando a Selena, su hermana. Eso es correcto, pues no a ella, sino a su legado, por 48 millones de dólares. Aparente y alegadamente, su hermana Suzette Quintanilla estaría vendiendo parte de lo que es, ¿verdad?, el legado de su hermana Selena. Todos eran parte de este grupo, obviamente.
1: Sí.
0: Avi ha sido el productor, fue el productor por años, antes, durante y después, porque Selena pues ha sido una empresa que ha seguido su rumbo independientemente, ¿verdad?, de su cambio de plano terrenal, como digo yo, desde que partió con el señor a muy temprana edad. Pues bueno, su familia se ha encargado de mantener un legado, un patrimonio que vale millones de dólares.
1: Claro.
0: Yo tendría que confirmar este chisme, pero hasta el momento es un run run muy, pero muy fuerte, Caferro, que viene de buena fuente. Así que vamos a ver qué pasa, si es o no es, y qué triste que después de tanto tiempo ya el padre, pues lamentablemente ya partió también, y todo se va a diluyendo, como dicen por ahí, todo va cambiando y los hermanos, que son los herederos, empiezan a tomar decisiones.
1: Y te tengo noticia de Shakira también.
0: Cuéntame.
1: Arranca su gira de conciertos en la madre patria. Y en Madrid, óyeme, en Madrid son 12 conciertos con más de 600 mil entradas vendidas. Además presentó una carta abierta en la que habla de inmigración, Shakira, sí, división social, pero Madrid va a ser el epicentro de la música latina con Shakira. ¿Y sabes quién compró boleta ya?
0: ¿Quién?
1: Piqué.
0: Ay, no creo. ¿Será
1: serio?
0: Para que a Clara Chía le dé un infarto.
1: No. De verdad que sí.
0: Qué bárbaro, este hombre chismoso. Cállate,

0: reporta un choque. Esto es en la 836 Este y la 57 Avenida del Noroeste. 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
1: Pero mira, antes de darte el estado del tiempo, ¿no te acuerdas que Piqué estaba en la tribuna el día de la final del Mundial con los niños, y cuando estaba cantando Shakira, él miraba para otro lado?
0: Sí.
1: Cuando estaba cantando Shakira.
0: No, yo quiero saber, dicen que Clara Shea estaba aquí en Florida.
1: ¿Así?
0: Que no es que no vino, solamente que no puede estar en donde estén todos. Correcto. Juntos, etcétera. Hay papelitos firmados.
1: Sí, se quedó ya aquí y Piqué viajó a Nueva York.
0: Le gusta el chico.
1: Pero mira, Piqué va para el concierto de Shakira, en serio. Vas a ver que va a estar ahí con Clara
0: Shea. Que vamos a...
1: Mira, 70.
0: Mejor cuéntame el estado del tiempo, porque llueve más que ese chisme.
1: 78, ¿te imaginas a Clara Shea moviendo las caderas?
0: No lo imagino, no. Bueno, se comió la mermelada, ahora que no me va las caderas.
1: Ay. 78 grados la temperatura a esta hora, la máxima llegará a 89 y la mínima 78. Alista el paraguas, porque después de la 1 de la tarde viene aguacero, agua. Ay. Que va a caer.
0: Y en camino tiene los boletos para Camilo.
1: Camilo, ya sabes, entonces a las 7:10 te damos la palabra clave, porque vas a ganar con Camilo para el gran concierto el 9 de septiembre.
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0: Zeta Mañana Café. Amanecemos en este martes con el pie echándole gracias a papito Dios por este día nuevo, renovado, maravilloso.
1: Así es, con los buenos días, buenos días, buenos días, buenos días, buenos días. Llegó septiembre con la música de diciembre. Decían por ahí, ¿no?
0: Oiga,
1: se acabó este año, se acabó este año, se acabó este año.
0: Y está cargadito de premios.
1: Que sí, que pilas, que en solamente menos de 10 minutitos sabemos una palabra clave porque nos vamos para el concierto de Camilo. No Camilo, nuestro Camilo, sino Camilo el paisa.
0: Tiene tocayo, el paisa tiene tocayo aquí en el programa. Es que los dos son famosos, imagínate tú. Camilo está de moda.
1: Claro. Y Camilo el paisa se presenta el 9 de octubre en el Casella Center. Para que compres también tus boletos en Ticketmaster.com. Pero aquí con la Z mañana te los ganas facilito.
0: ¿Y la palabra clave es?
1: No, la voy a dar a las 10.
0: Ah, bueno, y la va a dar a las 10, él es juicioso.
1: ¿Larga o corta?
0: Corta, por favor, corta.
1: ¿Puedes creer, Camilo, que
0: Camilo
1: me gusta?
0: Camilo Loret de Mola, good morning. Llegaron los muchachos.
2: Oye, déjeme decirle que Camilo el paisa es un copión.
1: Cierto.
2: Me cogió el nombre porque vio mi éxito y dijo que va.
1: Seguro.
2: La hora de Camilo.
0: Me voy a llamar, no tengo el apellido, pero tengo el nombre.
1: El Camilo cubano es el que nos va a dar las noticias en este momento. ¿Qué está pasando, Camilo? Muchacho,
2: déjenme decirle que tengo buenas noticias para el Labor Day. El día feriado. Tengo buenas noticias. Olvídese de la guerra de Irán. Olvídese de todo el rollo que tenemos con el petróleo a nivel mundial.
1: ¿Por qué? ¿Por qué?
2: Va a bajar el precio de la gasolina el Labor Day.
0: ¡Qué emoción!
2: ¡Ay, Dios mío! ¡Aplaudan! Sí,
1: a llenar el tanque.
2: No lo llene ahora. Espere al Labor Day.
0: ¡Qué buena noticia!
2: Va a bajar a 3.68 como promedio.
0: Es
2: ficticio. Es un precio que están forzándolo para que las personas puedan viajar. Claro. Ustedes saben que ese es el día que más se viaja. Ustedes saben que ese es el día en que más gente sale. Ah, hay una excepción de la regla.
1: Ajá.
2: Cuidadito. Usted llena el tanque aquí arriba. No se le ocurra ir a llenarlo a Los Cayos porque dice las autoridades de Los Cayos que ellos no entran en ofertas especiales, que allá abajo va a seguir a $4 el galón o más de $4 y que es el promedio nacional. Pero en el resto, 3.68 como promedio. Hay algunos lugares que dice que hasta 3.40 y pico. E imagínense ustedes, Chefi, afílate.
0: Yo voy a dormir.
2: Fila para echar la gasolina.
1: Sí, porque Chefi es que va para Pensacola. Imagínate, va a recorrer toda la
2: Que lo piense bien y no le eche cola.
0: Piénsalo bien y haga la cola.
1: Ay, ay, ay. Qué buena noticia, Camilo. ¿Qué más tenemos?
2: Pero fíjate que qué bueno porque como está la cosa en el Golfo, como está la situación con Irán, el precio del petróleo ha subido y sigue y se proyecta que siga subiendo el barril. Está como en $99.
0: Horrible.
2: La situación está en un momento en que inclusive Estados Unidos está diciendo no, la economía de Irán va a colapsar. Puede que sea.
0: O colapsa la de ellos, o colapsa la de nosotros, pero que se pongan
1: Me está escribiendo un oyente venezolano que si tiene que ver con Venezuela tan rápido.
2: Yo no creo.
1: Ah, bueno.
2: Para nada. Ya les cuento al regresar por qué no tiene que ver con Venezuela.
1: Perfecto.
2: Pero les cuento que ahora mismo hay situación de guerra realmente en Irán. Se ha detenido un petrolero saudí. Están buscando flota fantasma ahora en estos momentos que dicen que siguen funcionando con contubernio de Irán. Y la verdad es que la situación militar, aunque no se han repetido ataques como los de ayer, el escenario está listo para que vuelvan a suceder. Sin embargo, viene un bajón de petróleo para nosotros, ficticio, por unos días, por un fin de semana, pero de cualquier forma es un respiro, señores, porque esa sensación de pasar por la misma estación de gasolina en la esquina de tu casa todos los días y ver que lo único que cambia son los números porque van para arriba, bueno, van a bajar esta vez.
1: Muy bien.
0: Ay, qué interesante, qué buena noticia, Camilo.
2: Ay, que para empezar el martes,
0: sí,
2: ¿verdad?
0: Martes
2: primero de septiembre con un anuncio de le van a bajar unos días la gasolina. Apúrese, prepárate para la fila, habrá que levantarse temprano el sábado.
1: Sí.
0: Viene bien. ¿Con qué volvemos, Camilo?
2: Bueno, volvemos precisamente con que la Casa Blanca ha revelado algunos detalles del acuerdo del petróleo con Venezuela. Aquello no tiene nombre.
0: Ay, Dios.
1: Me imagino.
2: Los críticos han llegado a decir que es un robo a mano armada. No creo que sea un robo a mano armada, pero sí un negocio muy ventajoso para los Estados Unidos. Bueno, ya les cuento.
0: Cuentas todo en minutitos, Camilo, que te analiza la noticia.
1: Claro que sí, detalles en minutitos. Si llegó el otro Camilo, el paisa, vamos a dar la palabra clave porque a las 40 de esta hora te llevamos al concierto de Camilo el 9 de octubre aquí en el Casella Center. Fantástico. La palabra clave es como Chef, y la quiere corta, pues va a ser corta.
0: Corta.
1: Música.
0: Música. ¡Música, qué bueno!
1: Ya sabes, entonces, en solamente minutitos tenemos también más información de los deportes, los chismes de farándula.
0: Sí, hay chismecitos por ahí, hay run run. ¿Me vas a decir qué dijo Shakira de inmigración en España?
1: Correcto.
0: Porque está muy fuerte ese mensaje que dio y muy interesante. ¿Era para Colombia? ¿Era para Estados Unidos?
1: Sí.
0: ¿De inmigración lo
1: sí,
0: hizo?
1: Sí, inmigración. Y también te vamos a decir, ¿quién compró boletos para el concierto de Shakira en Madrid?
0: ¿Y para dónde se va Messi?
1: Ay, ay, ay. Todos detalles en minutitos.

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1: Con toda tu música de los 80, 90 y más en la Z mañana con Chefi Caferro, con los buenos días en este martes primero de septiembre del año 2026. Bueno, me dice por acá que repita la frase, la palabra para que te gane los boletos para el concierto de Camilo que va a ser este día 9 de septiembre en el Casella Center. La palabra clave es música. A las 8:40 de esta hora te la solicitamos. Bueno, Shakira, chisme de Shakira porque vienen 12 conciertos en la capital española, en Madrid. Se estima que más de 600.000 personas van a estar observando este concierto de Shakira que va a triunfar en la madre patria. Y dicen por ahí las malas lenguas que Piqué va a estar presente en uno de los conciertos. ¿Será cierto esto?
2: Ay, qué interesante. Yo no creo.
1: ¿No creo?
2: Ilusos.
1: Va no con señor, gafas y gorra no y va clarachía disfrazada de no sé qué cosa, pero que va.
2: Mira,
1: va.
2: Yo no sé, será ¿qué? El sereno. No creo que van a estar por ahí, Caferro. Lo que yo sí sé es que Shakira dio unas palabras con
1: Sí.
2: Habló cuéntame. De lo respetado que son o que es la inmigración en España. Le pareció muy bonito el respeto que se le da, ¿verdad?, a los inmigrantes y también las oportunidades. ¿Será que era una indirecta para otros países, incluyendo este?
1: Yo creo.
2: Incluyendo Colombia, porque tenemos que recordar que pues el presidente Abelardo Elespriede va a endurecer las restricciones de inmigración también en su país, Colombia.
1: Correcto, sí.
2: Hay cosas que no habíamos visto antes, pero hay que preocuparse mucho. Colombia no tiene ICE. Así que eso bueno. Es más rollo que película.
1: Aunque prometió que las personas que estén bajo en un sistema irregular en Colombia y delinquen, los van a deportar.
2: Bueno, es lo correcto.
1: No,
2: pero eso de perseguidera y todo eso no existe
1: en
2: Colombia,
1: no
2: ni va a existir. Pero está interesante las palabras de Shakira y tenemos que hablar que ya tiene millones de seguidores en sus plataformas digitales, Caferro, que lo que dice es ley, fuerte.
1: Así es. Óyeme, te tengo una noticia que tenemos que estar muy pendientes, Chefi, en el entretenimiento. ¿Te acuerdas de Lionel Richie?
2: Ajá, claro.
1: Pues resulta, acontece que fue hospitalizado de última hora. Se dice que Lionel Richie es hospitalizado y está preocupando a los fanáticos. Él estaba en una gira de conciertos, sintió un mareo extraño y dijo que mejor lo llevaran al hospital. Lo metieron a cuidados intensivos y está bajo observación. Recordemos que Lionel Richie pues es un artista que ha enriquecido el mundo de la música de los Estados Unidos en todo el planeta. ¿Quién no recuerda la música de Lionel Richie? Y le deseamos pronta recuperación porque está hospitalizado.
2: Tiene sus años ya,
1: Lionel Richie. Entonces hay que hacer oraciones para que se recupere pronto el gran artista Lionel Richie.
2: Bueno, y también a esa hora de la mañana, por favor, cuéntame el chismecito de Messi. ¿Qué pasó?
1: Mira, Messi en las últimas horas escribió a puño y letra tres cartas. Las mostró en su cuenta de Instagram, donde él hace un resumen de su vida futbolera en la selección argentina. Dice que en la selección argentina, pues lógicamente, ¿quién no quiere vestir la camiseta de su país? Dice que es el momento de dar un paso al costado, que lo dio todo, que él ya no da más. Que ya no dan más para seguir jugando al fútbol, sobre todo con la selección argentina, que tomó esta decisión, que escribió esta carta que está publicada en sus redes sociales un día después del 27 de julio, cuando fue la finalísima de la Copa Mundo entre Argentina y España, que la perdió. Recordemos las lágrimas que se le dieron a Messi cuando estaba despidiendo el público, y él escribió esa carta, pero que la decisión final las tenía guardadas. La decisión final fue después de la muerte de su señor padre. Recordemos que a los pocos días también tuvo que viajar a Rosario. Su padre, Jorge, falleció de complicaciones también médicas. Y entonces eso lo llevó allá a tomar la decisión de retirarse de la selección argentina. Recordemos que él había renunciado hace 10 años, cuando tenía 29 años, cuando perdió la final de la Copa América Centenario frente a Chile. Llevaba varias finales perdiendo. Perdió la final de la Copa del Mundo en el 2014 frente a Alemania. Luego perdió dos veces frente a Chile la Copa América. Entonces, en esa época él decía, yo no voy más, no gano nada. O sea, pero lo convencieron, tenía 29 años, Chefi, lo convencieron y volvió a la selección argentina. Ahora, después de no ganar la Copa Mundo, quedó muy triste, pero lo del papá creo que dijo hasta aquí. Y fue muy enfático en decir, hay que darle la oportunidad a nuevas generaciones. La selección argentina se tiene que renovar como todas las selecciones. Pero yo pienso, porque en el Mundial pasado, Chef, recordemos, Messi dio una cátedra de fútbol. A pesar de sus años, dominó el balón, convirtió goles, fue uno de los más que convirtió goles en el Mundial y tiene para rato. Vamos a ver qué pasa en el Inter de Miami.
2: Cafarro, mira, interesante. Tengo aquí un pedacito de la carta porque es muy larga. Dice, fue una decisión que dolió y duele en el alma, pero entiendo que es el momento. Es parte de lo que dice. También dice, siempre lo dejé todo por la camiseta, por darle las alegrías y mucho más. Así que qué bonito, ¿verdad? Que este astro del fútbol haya dedicado, ¿verdad?
1: Sí.
2: De su puño y letra, palabras, y se tomó el tiempo para despedirse. Me encanta.
1: Se tomó el tiempo y hay tristeza en Argentina, pero al mismo tiempo lo respalda. Muy bien, seguimos acá en la Z mañana con Chefi Caferro. ¿Qué está pasando en el tránsito?
2: Usted que está en las vías a conducir con precaución. Hay vehículos de emergencia. Hasta ahora tenga precaución en el Palmetto rumbo sur y la 25 calle del Norwest. 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
1: Y la temperatura está en 80 grados, se siente 86, la máxima llegará a 89 y la mínima estará esta noche en 78 grados. Prepara el paraguas porque después del mediodía viene agua, vienen tormentas y a conducir con mucha precaución.

0: Óyeme, solamente minutitos, pilas, a las 40 de esta hora, boletos para el concierto de Camilo que se presenta el día 9 de septiembre en el Casella Center. A las 40 de esta hora, la palabra clave, ¿la repetimos?
1: Sí. ¡Viste la caferro!
0: La palabra clave es música a las 40 de esta hora. Mientras tanto, llegó por acá el maestro Juan Luis Guerra, ¿no?
1: Súbele y pendiente para ganar.
0: ¡Epa!

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0: morning para ti que apenas te sintonizas en la Z. Mañana Café Ro, estamos regalones hoy martes.
1: Eso. Con los buenos días. 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
0: Cafecito.
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0: Eso es correcto, tuviste una palabra clave. A las 5:40 de esta hora te la pedimos. Anota y guarda el número 833-550-9200, que llegó Camilo Sutocayo, pero el que te analiza la noticia, Loret de Mola. Camilo.
2: Así es. Que asombrosamente en Colombia el nombre Camilo es muy común.
0: Sí, súper común.
2: En Cuba es muy extraño. Somos muy pocos los Camilos. Básicamente porque uno de los comandantes de la revolución se llamaba Camilo, entonces eso quedó como que lo echaron por un lado, ¿no?
0: Anda. Sí.
2: Así que siempre en el aula yo fui el único Camilo, siempre en el aula, y muchas veces hasta en la escuela.
0: No te puedo creer.
2: Muchas veces hasta en la escuela. Y entonces cuando llegaban novelas, telenovelas colombianas fundamentalmente,
1: sí,
2: aparecían personajes que se llamaban Camilo y la gente me decía, mira, hay un Camilo en la novela. era como descubrir que en otras latitudes el Camilo era más común. Así que por eso no le voy a reclamar a Camilo el Paisa.
1: Camilo el Paisa.
0: Que te robó el nombre.
2: No puedo decir que me robó el nombre porque ya había muchos Camilos.
0: Sí. Eso es correcto.
2: Camilo, oye, vamos a hablar del petróleo venezolano. Ajá. Señores, se soltó la Casa Blanca a declarar cómo es el negocio con Venezuela, que ellos no tienen nombre. De verdad que arrinconaron a Delcy salvajemente. Delcy, con tal de mantenerse en el poder,
1: claro,
2: la presidenta interina ha hecho de tripas corazón y le ha dado de todo a el gobierno de Donald Trump. Primero, no va a ser la administración Trump la que esté como la parte estadounidense en este negocio. Ajá. ¿Ustedes saben quién va a ser?
1: ¿Quién?
2: El Pentágono, la Secretaría de Defensa.
1: Oh.
2: El Pentágono es el socio de Venezuela. Van a operar a través de una empresa privada que se llama NABEP. Es una empresa venezolana con un venezolano al frente que se llama Alejandro Betancourt, quien dicen que es amigo de Delcy, del hermano, que ahora mismo NABEP, detrás de Chevron, es la industria más importante del petróleo, es la empresa más importante en el petróleo venezolano, en la industria venezolana. Oiga, el Pentágono, a través de esta operación, va a poder disfrutar de una quinta parte del petróleo que se extraiga en Venezuela. Una quinta parte, un quinto, es del Pentágono. Pero además de eso, podrá disfrutar a precio preferencial, a precio de costo, el 20% de la producción. Oigan eso.
1: El Pentágono.
2: Pero además, le han dado por 100 años, no por 25, como dijo Delcy, por 100 años, los derechos sobre 17 yacimientos con reserva de hasta 65 mil millones, imagínense ustedes, de barriles de petróleo.
0: Madre mía.
2: O sea, que la empresa privada, ellos tienen el 35% de las acciones de esta empresa privada que va a operar con el petróleo venezolano. Entonces, león pa' mono y mono amarrado. Delcy lo ha explicado como que ellos no tienen la manera de sacar a flote el petróleo, la gran reserva que tienen, y que necesitan de esta inversión millonaria que va a garantizar esta empresa mixta, porque van a traer empresarios de todos los países, empresarios de puntería, de primer nivel, y que eso va a permitir a que Venezuela se desarrolle. Punto y seguido, le preguntan a la Casa Blanca, bueno, entonces estaremos nadando en gasolina en poco tiempo aquí, los precios serán maravillosos. No, deja claro que esto es un proceso que lleva años.
1: Sí, porque el presidente cuando anunció esto el domingo dijo que era a largo plazo. Entonces yo quedé pensando, largo plazo, pensé yo en meses, ¿no? Ya vienen las elecciones, en fin, pero eso no.
2: Dice que, mi querido Caferro, reparar la industria petrolera en el estado en que está, falta de mantenimiento, el desastre que dejó el chavismo, no hay manera de hacerlo a corto plazo. O sea, el plazo, piensen en 2 años por lo menos. De todas maneras, es un negocio ventajoso. Los críticos dicen que el problema es que si se va Trump, esto se va también, porque estos son imposiciones a Delcy, que la mayoría de los venezolanos lo que quieren es ver a Delcy vestida de naranja.
0: Sí, total, y a Diosdado Cabello también.
2: Al lado de Nicolás Maduro. Pero señores, hay que ser pragmáticos. para mucha gente, Trump sigue siendo un gran hombre de negocios.
1: De negocios.
2: Y lo está viendo claramente.
1: Ahora, porque sí. la pregunta es, sale Delcy Rodríguez, supongamos que esté en el poder ahora María Corina, ¿ese tratado se mantendrá, seguirá? Yo me imagino que sí.
0: Yo creo que sería excelente para Venezuela, sí, hasta cierto punto. Camilo, ahora me vas a dar tu opinión y también Caferro. Mira, economistas, lo vi ayer, ¿verdad?, de una buena fuente, indicaban que si esto de verdad se llega a llevar a cabo, estarían hablando de unos 100 mil millones de dólares que obviamente enriquecen a Estados Unidos, pero más de 200 mil millones de dólares le podrían entrar a Venezuela y cambiar toda la infraestructura de la gasolina, que es obviamente la mayoría de su riqueza. Entonces yo creo que puede ser totalmente, es un ganar-ganar, según lo proyectado. Ahora dame tu opinión, Camilo, dame tu opinión,
2: no,
0: Caferro.
2: Mira, mi opinión, sí, no, la opinión de los críticos. Ya dimos la opinión de los que están,
0: sí,
2: a favor,
0: economistas,
2: de la,
0: sí, economistas.
2: Vamos a dar la opinión de los otros economistas, inclusive venezolanos de aquí del exilio, uh-huh, que creen que esto es un acuerdo político más que un acuerdo económico.
1: Igual, creo.
2: O sea, dice los expertos del otro lado, uh-huh, no yo, los expertos, que Venezuela siempre ha tenido esa reserva, sí, y Venezuela siempre ha tenido la disponibilidad sobre la reserva, que no tenía por qué delegar en los Estados Unidos para buscar empresarios para llevar un negocio que ellos pueden hacer, sentarse en la mesa y decir, arriba, vamos a licitar, que venga el mejor postor, yo te pongo el contrato, toda la ganancia es mía, la mayoría, yo no tengo por qué compartir con un tercero, que es Estados Unidos como gobierno, si no es ni siquiera un empresario de petróleo el que viene a negociar. Pero bueno, ellos fueron los que se llevaron a Nicolás Maduro, ellos fueron los que hicieron la operación, ellos son los que tienen contra las cuerdas de Delcy, y por, sí, supuesto que hay parte de política en este acuerdo, que básicamente la política primó más que la economía. Venezuela está perdiendo dinero, sí, estaría perdiendo dinero de todo lo que pudiera ganar, pero es que ahora mismo no está ganando nada.
1: Es correcto, es que para allá iba yo, rápidamente te doy mi resumen, o sea, lo que había antes, se robaban todo ese dinero del petróleo, se, sí, lo robaban, ahora se va a administrar correctamente, sale Delcy Rodríguez, entra María Corina o quien entre, y lo que necesita el pueblo venezolano es que ese dinero, sí, se refleje en su economía, en la producción. Reestructurar todo ese sistema va a costar mucho dinero. ¿Quién lo va a administrar? El nuevo gobierno de Venezuela, también con Estados Unidos, y le favorece a todo mundo. Si de ahí también se saca para que la gasolina rebaje en los Estados Unidos, bienvenido a todo mundo. O sea, ajá, con lo,
2: pero,
1: que había,
2: pero
1: antes.
2: Tú partes de la hipótesis de que sale Delcy Rodríguez, dijiste así, ¿no?
0: Esperemos, sí, correcto, que sí.
2: ¿Y quién nos garantiza que sale Delcy Rodríguez? Si fundamentalmente lo que está llevando a la mesa de negociación Delcy Rodríguez, yo te doy todo.
1: Pero yo creo que todo está llevando paso a paso, porque
2: tú me dejas
0: así. Se complica.
1: No, yo creo que Delcy sí va a salir y va a haber elecciones.
0: Ojalá.
1: Eso tenlo por seguro.
0: Aquí somos personas de fe.
1: Vas a ver.
2: Vamos a ver cuándo serán las elecciones.
0: Ojalá.
1: Porque
0: ojalá.
1: Eso viene. Acuérdense.
2: Está muy demorado. No se engañen, la izquierda es tramposa, mañosa. Bastante. La izquierda es ladrona. ¿Ustedes creen que Delcy y el señor Diosdado no están robando en este momento?
0: Pero claro,
2: al revés,
0: seguro
2: que
0: sí.
2: Están. Si no hay una fiscalización. Dicen que con este negocio con Estados Unidos se le va a permitir la entrada a empresas fiscalizadoras estadounidenses.
0: Sí.
2: Pero eso quiere decir que ahora mismo no las hay.
1: Bueno,
2: entonces,
1: no sé.
2: Ese es el problema fundamental que yo veo. Estos tramposos de la izquierda, porque son tramposos, no se engañen.
0: Sí, sí.
2: Nadie cambia, nadie se convierte en ángel de la noche
0: son
2: a la mañana.
0: Delincuentes.
2: Estos delincuentes lo que están es tratando de ganar tiempo paralelamente y decir, él tiene tremenda cabeza de caballo allí con las elecciones de medio término, él terminará perdiendo el control absoluto. Bueno, pues ganemos tiempo mientras tanto, y mientras tanto yo sigo en el trono.
1: Pero
2: a mí algo que me molesta de sobremanera,
1: sí,
2: es una María Corina Machado en Panamá. Eso no lo entiendo. De
0: pero
2: verdad,
0: dicen que no,
1: pero
0: no ha podido volver, Camilo.
1: Pero es que no ha podido volver porque también Estados Unidos le está recomendando no vaya todavía. No es el momento.
2: Eso mismo.
1: No es el momento. O sea, todo paso a paso. Yo creo que como está actuando Estados Unidos, lo está haciendo bien. Porque hubiera entrado María Corina Machado cuando lo de Nicolás Maduro, hubiera habido sangre. Tenlo por seguro. Pero paso a paso, yo creo que es un proceso que se va a dar y se tiene que dar. O sea, Delcy no va a durar ahí.
0: Bueno, ojalá que no, pero ya lleva más de la cuenta. ¿Cuándo era que terminó el periodo?
2: En julio terminaba. De julio sí iba Delcy. Estamos en septiembre.
1: Pero Delcy hace todo lo que le dice Marco Rubio. Así de fácil y de sencillo. Todo lo que le dice Estados Unidos, ella lo está cumpliendo. ¿Por qué? Porque le conviene. Si no,
0: imagínate, si no, tú sabes el miedo de sentarse al lado de Maduro.
2: Ay,
0: no.
2: En esencia, son tramposos.
1: Sí,
2: en
1: es verdad. Eso es correcto.
2: El expediente inicial contra el régimen de Maduro, incluye como una de las personas más perversas, sí, más represivas,
1: de acuerdo,
2: más bandida, a Delcy Rodríguez y a su hermano.
0: Yo leí, hay uno peor.
2: No nos engañemos.
0: Hay uno peor, pero que está bien agachadito, el Diosdado Cabello. Ese es el primero que debería estar aquí, al ladito de la celda de Maduro hace tiempo.
2: Pero, Chef y Camilo, me impactó mucho ver la repetición constante que sale en todos los sitios de noticias,
1: sí,
2: de los discursos de Delcy hace unos meses,
1: sí, pero...
2: diciendo que ni gota de petróleo para Estados Unidos. Estaba Diosdado Cabello diciendo que por aquí no van a sacar nada. Diciendo, Delcy, diciendo de María Corina, que era una bandida, que lo que quería era atender a su amo del norte y darle todo el petróleo.
1: Pero están con susto, están con susto, no te creas, están con la lupa.
2: Los tiempos.
1: Sí, así es.
0: Pero tienes razón, bueno. Camilo, son unos delincuentes, eso, y ojalá puedan sacarlos de ahí, porque
2: ojalá.
0: Camilo, ¿con qué volvemos?
2: Porque se enquistan de una manera que no tiene nombre.
0: Sí.
1: Mejor dicho. Bueno, vamos a ver qué pasa. Camilo, ¿con qué volvemos?
2: Ay, Dios mío, vamos a volver con Cuba. Señores, Mike Hammer, el que está al frente de la embajada, el diplomático al frente de la embajada de Estados Unidos,
1: sí,
2: en Cuba, lo llamó Marco Rubio aquí. ¿Y esto qué cosa es? ¿Lo está sacando por una invasión o es solamente para evaluar la situación que hay? Ya les cuento, porque hay terror allá en Cuba con lo que está pasando en Puerto Rico, en una unidad militar de Puerto Rico. Ya les cuento.
1: Muy bien. Y llegó el momento entonces, Chefi, para que marques el 833-550-9200, 833-550-9200, porque te vas para el conciertazo de Camilo el 9 de octubre en el Casella Center.
0: Eso es correcto. Y que corre la voz, llama a papi, a mami, a bestia, a ti, dile, sintoniza, que aquí sí ganas en Z92.
1: ¡Eso!

0: 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Qué buena música esa. Me gustó ese jingle. Z92. Óigame, con toda la música. Eso, con toda la música de los 80, 90 y más. La Z mañana con Chefi Caferro. Lo prometido es deuda. Llegó el momento para que te vayas al conciertazo de Camilo, que va a ser el día 9 de octubre en el Casella Center. Y tenemos la palabra clave y eres tú, eres tú. Hello, ¿quién habla? Buenos días. Hola, estás al aire. Hola. ¿Aló?
1: Hola.
0: Hola, ¿cómo estás? ¿Cómo te llamas?
1: Buenos días, mi nombre es Lissé.
0: Lissé, con ese ánimo, ese entusiasmo, la palabra clave para que te vayas a ver a Camilo. ¿Cuál es?
1: Música.
2: ¡Eso! ¡Eso, Lissé! Te vas a este concierto espectacular. ¿Y con cuál emisora? Dímelo. Gracias. Ahí.
1: Con la mejor del mundo, la
2: Z92.3. ¡Eso!
0: ¡Eso! Nada, quédate en línea, mujer, no cuelgues para tomar tus datos. Bueno, y rápidamente te informo de los deportes porque los Marlins perdieron la serie. Oye, perdieron la serie con Washington y vamos a ver qué sucede porque todavía tienen vida para que se metan a los playoffs. Comienza el mes visitando a Kansas City con una serie de 3 partidos. Después tendrá compromisos muy importantes contra los Mets, contra los Dodgers. En fin, vamos a ver qué pasa con los Marlins, mi querida.

0: rum muy fuerte. Al parecer, Avi Quintanilla estaría demandando a Selena y a su legado por 48 millones de dólares.
1: ¿Qué?
0: Y sí, y esto porque su hermana estaría vendiendo parte del legado. Impresionante, Caferro. Sabemos que el papá de Selena, pues ya partió, ¿verdad? De este plano terrenal también, y era quien llevaba todo este tipo de negocios y cuentas. Sí. Al parecer, ella es la persona en cargo, en este momento a cargo. Sí. Y parece que sí está haciendo unas ventas importantes, en donde Avi saltó y dijo: lo mío es mío. Acuérdense que él fue el productor, arreglista y gran parte importante, no solamente durante la carrera de Selena Quintanilla, sino después en el resto de su legado. Ella es una empresa multimillonaria que nunca se ha detenido. Claro. Así que vamos a ver si este chisme es así de fuerte, así de real. Yo te lo voy a ir confirmando, pero ese es el rum rum.
1: Pues mira, la agencia Reuters está confirmando lo que acabas de decir. La agencia de noticias es Reuters. Y si lo dice esa agencia, o sea que es fijo eso que acabas de comentar. Y también estamos deseando mucha suerte y recuperación y bendiciones a Lionel Richie, que está hospitalizado después de sentir un mareo. Él prefirió que lo hospitalizaran, estaba en una serie de conciertos. Bueno, en el tránsito, ¿qué está pasando en el tránsito, Chefi?
0: Calles y carreteras, usted que está en las vías, conduzca con precaución. Hay tránsito lento en el Palmetto, rumbo sur, y la 122 calle del Noroeste. 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
1: Y la temperatura está en 80 grados, máxima 88, mínima 78. Prepara el paraguas, va a llover más o menos parecido como ayer. Después de la 1 de la tarde viene fuertes aguaceros, tormentas, para que lo tengas muy presente. El porcentaje de lluvia hoy está en 70%, Chefi.

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1: 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Good morning. Buen día para ti que apenas te sintonizas en la Z mañana, tu emisora favorita, la que te informa, la que te entretiene, la que más regala en el sur de la Florida. Caferro, buen día.
2: Buenos días. Llegamos a la segunda hora de la Z mañana por acá por esta Z92, este primero de septiembre.
1: Desde septiembre.
2: Se siente
1: diciembre.
2: Que llega diciembre, claro que sí. Y pendientes porque en minutitos a las 10 tenemos una palabra clave porque hay billete.
1: Dinero cortesía de nuestros amigos de Fixer Roofing, una tarjetota de 50 dolarotes para que la gastes en lo que quieras. 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
2: Y ahora con estas lluvias, imagínate, hay que estar pilas ahí con ese techo que esté bien. Sí. Bueno, en minutitos a las 10 te damos la palabra clave para que gane la tarjeta de 50 dólares. Él no necesita 50 dólares. Él está bien, está tranquilo ahí en su ahí con las noticias.
1: Pero si se los dan, no te dice que no. ¿Verdad, Camilo?
2: Él gana billete.
3: Gasto en chicharrones.
2: Uy, qué rico.
3: Gasto en chicharrones.
1: Qué rico.
2: Bien crujientes ahí.
1: Me contabas que ayer en tu cumpleaños te llevaron tu cake. ¿Qué más hubo por ahí?
3: Me pusieron en el video wall atrás, así en la pared, me pusieron felicidades. Nunca me habían hecho eso.
2: ¿Viste?
3: Me alegraron el alma.
2: Hay cariño.
3: En los 63.
2: En los 63 abriles.
3: Dios mío. Nací en el 63 y cumplo 63. ¿Viste? Ya lo jugué, che.
1: Qué bonito lo jugaste, pero ya todo el mes, Camilo, tienes que jugarlo hasta que salga. Sí. Uno nunca sabe.
3: Claro. Déjame contarte que ahora, entre noticia y noticia, me han entrado muchísimos mensajes, chicos.
1: ¿De qué? Hay
3: personas que dicen que no entienden si estamos a favor o en contra del tratado con Venezuela.
2: ¿Viste?
3: No,
1: somos unos pasteleros aquí.
3: Hemos armado un rollo
2: tremendo.
3: No digas eso, que hay cubanos oyendo.
1: ¿Qué significa pasteleros? Pasteleros en Cuba.
2: Que vende pasteles.
1: Que vende pasteles, Camilo.
2: Pastelitos. No. Tenemos pastel ahí.
1: En Colombia, un pastelero es como que se le da a los dos bandos. Vamos para aquí, allá.
2: Sí.
3: Nuestro papel es informarte.
2: Claro.
3: Y al que uno de los que escribe que dice que no entiende qué es lo que preferimos, no, yo prefiero. Antes que el petróleo se lo lleve Irán y se lo lleve China. Que venga para el lado de acá, maravilloso. Claro.
2: Totalmente de acuerdo.
3: Lo que estamos hablando es de. No se crean que Delcy no tiene una agenda. O sea, es esa imagen de Delcy como perrito asustado. Sí, Marcos Rubio, dime lo que tú quieres que haga. No, Delcy tiene su agenda. Yo te doy esto, es un tome y daca, déjame aquí, yo me mantengo. ¿O de dónde ustedes creen que salió la iniciativa de no dejar entrar a María Corina Machado? Eso tiene un alto porcentaje de haberlo de ser un pedido de Delcy Rodríguez.
2: Sí, claro.
3: Yo te garantizo la entrada, pero déjame afuera esa mujer que yo no la quiero aquí porque me va a enredar. Me va a enredar porque tiene popularidad, porque arrastra pueblo, porque es la líder opositora por derecho propio. Entonces, esa agenda de la izquierda, que es la que, además, a mí como cubano, como muchos de los que nos están oyendo, nos tocó vivirla por tantos años.
2: Sí.
3: Ese jueguito de estoy rectificando, pero es lo mismo, cambiarlo todo para que todo quede igual, como decía Lampedusa en el libro El Gato Pardo.
2: Sí.
3: Esa es como la teoría de ellos, cambiarlo todo para que todo quede igual.
1: Claro, y algo en lo que estamos de acuerdo los tres es que definitivamente queremos una transición política 100% democrática.
3: Dios
1: y eso
3: quiera que sea también lo antes posible.
1: Eso realmente yo creo que hay Caferro,
2: sí, claro.
1: Camilo y yo.
3: Hay presos políticos.
1: Y todo el pueblo de Venezuela.
3: Ahora mismo hay represión en Venezuela,
1: sí.
3: Hay prohibición de entradas y de salidas para mucha gente. O sea, la esencia dictatorial del chavismo no desapareció de la noche a la mañana con la detención de Nicolás Maduro. Sigue siendo un enemigo y es un enemigo que está agazapado, yo creo que está ganando tiempo, pero está allí.
1: Sí.
3: Ahora, vámonos para Cuba. Vamos a brincar para Cuba.
1: Cuéntanos.
3: Mira, Marcos Rubio llamó al diplomático al frente de la Embajada de los Estados Unidos en La Habana, Mike Hammer.
2: Sí.
3: Le dijo, ven para acá, vamos a reunirnos para analizar la ayuda de más de 100 millones de dólares que estamos dando a través de Caritas para ver la situación.
2: Uh-huh.
3: Mike Hammer dice que le dijo la importancia, lo urgente que es mejorar el nivel de vida de los cubanos sencillos, los de a pie,
2: sí,
3: que están pasando las de Caín con los apagones, con las escaseces, con la escasez de comida, con las condiciones de vida depauperadas que están viviendo, la escasez de agua, señores, es increíble, no hay agua potable. La poca que hay viene en un camioncito que lo reparte y hay que salir y casi que pelear una batalla para llevarte unos cubitos. Pero hay expertos, digamos, analistas políticos de estos de oficio que existen, que dicen que esto pudiera ser la antesala de una operación militar de Estados Unidos a Cuba, porque el primer síntoma de que viene una operación militar de Estados Unidos es cuando empiezan a traer a sus diplomáticos. Yo les advierto que solo vino Mike Hammer y que allá en la embajada hay por lo menos como 100 más o 200 personas que son estadounidenses que están trabajando en la embajada de los Estados Unidos,
2: claro,
3: en el consulado. O sea, no lo vean como que se ha retirado el personal diplomático de Cuba, sino solamente como que llamaron a una especie de consulta de actualización.
2: Sí.
3: A Mike Hammer. Recuérdense que también hay cónsules que han viajado. Recordemos que la semana pasada se cancelaron todas las visas, todos los procesos consulares a nivel mundial porque le estaban dando una actualización de lo que es la carga pública como nueva categoría para otorgar la visa de los Estados Unidos. Eso no quiere decir que todos esos cónsules viajaron para Estados Unidos para recibir un curso o que esté vacía la embajada, ¿no?
1: Sí.
3: Con los tiempos modernos, ustedes saben que eso se hace por un tablet o por una computadora o por el teléfono inclusive. De cualquier forma, estos expertos en caos militares dicen que el problema es que en La Ceiba, en Puerto Rico, hay una base militar que estaba cerrada desde el 2004.
2: Y la reabrieron.
3: ¿La reabrieron? No.
2: Sí.
3: Hay muchísimos militares entrenando, haciendo desembarcos simulados, moviendo aviones, creando condiciones de combate, que dicen los vecinos de La Ceiba que está el tiro sato en buen...
2: No, y que pasan esos aviones volando bajito por la noche.
3: Bajito, y que no los dejan dormir. Y que eso es un entrenamiento, evidentemente, de una operación militar. Bueno, pudiera ser una presión. Pero creer que hay una relación entre esa maniobra, entre los F-35, aviones nuevos,
2: sí,
3: que pusieron ahora mismo en la base de Homestead para sustituirlo, mira, por los F-16, y en la visita de Hammer al secretario de Estado, Marco Rubio, para actualizar la situación de Cuba, yo creo que es un poco cogido por los pelos. De todas maneras, sí, Pete Hexel, del secretario de Defensa, dice que todas las opciones están sobre la mesa.
2: Mira,
3: el cubano de a pie, que lo que está es loco porque se le cambie, sí, la situación, sea con una invasión, sea con una caída del gobierno, con sea con una apertura de lo que sea, lo que necesitan es un cambio. Y por lo menos bañarse con más frecuencia porque no tienen agua, porque usted se imagina.
2: Camilo, me está escribiendo un amigo cubano que se llama Willy y me dice que él necesita que esos aviones pasen por encima del techo de Díaz-Canel.
3: Sí, muchacho. Del búnker o del túnel. Aunque yo creo que Díaz-Canel ha comprobado con Nicolás Maduro que los túneles no sirven de nada.
2: No sirven de nada.
3: Oye, pero bañarse es al menos, imagínense ustedes, para un cubano de a pie, hoy en día bañarse es algo extraordinario. Imagínense ustedes, bañarse nada más.
1: Qué triste que el pueblo cubano tenga que pasar por esto.
3: Reservar el agua para tomar, para cocinar y en última instancia para bañarte o descargar el baño. O sea, bañarte pasa ya como algo prescindible, imagínense ustedes.
2: Bueno.
3: Yo me volvería loco, la verdad.
1: Camilo, yo tengo fe, tenemos un plazo que habían dado. ¿Cuál era la fecha más o menos?
3: No, ya ahora mismo ya no hay fecha, ya todas las fechas las superamos. Vamos,
1: sí, pero tú me habías dicho algo de septiembre, podíamos esperar hasta septiembre.
3: El presidente había dicho en 2 meses veremos cambios, sí, radicales, que era el final de septiembre.
1: Bueno, pero estamos a tiempo.
3: Después vino Marco Rubio y dijo, no, esto es una cuestión que puede ser en 2 años.
1: Ah.
3: O sea, los 2 meses del presidente Trump, bueno, fueron sustituidos por los 2 años. Pero recuérdense, nunca es más oscuro que antes de amanecer.
2: Seguro.
3: Sí. Así pasó con Nicolás Maduro. Al vénganme cual. A buscar, porque estaba seguro que no venían.
2: ¡Vengan por mí!
3: ¡Vengan por mí! Fíjense que Díaz-Canel no se atreve ni a mencionar eso.
1: Mira, TikTok, hace el reloj. Vengan por mí, van a venir por nosotros. Si no, me dice con qué volvemos, Camilo.
2: Sí, vienen por nosotros, bueno, Camilo.
3: Volvemos con Colombia.
1: Okay.
3: Le están haciendo guerra a Abelardo de la Espriella. ¿Quién es? La izquierda, por supuesto. Por los bombardeos a las bases de la disidencia, sí, de las guerrillas.
2: Sí.
3: Dice que han muerto niños, que han muerto menores de edad. Y la respuesta de Abelardo de la Espriella estuvo genial. Yo quiero comentárselas al regresar.
2: Perfecto.
3: Vamos por ahí.
2: Muy bien. Llegó el momento de dar la palabra clave, Chefi, porque hay billetes, $50. La palabra clave es economía.
1: 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Pendiente que en 3 minutitos te repiten la palabra clave.
2: Así es.
1: Y me cuentas chismecitos.
2: Ahora
1: ¿qué
2: sí,
1: pasó
2: 40.
1: Con Messi?
2: Correcto.
1: Shakira y mucho más.

0: con toda tu música a los 80, 90 y más en la Z mañana por acá con Chefi Caferro con los buenos días en este primero de septiembre, porque de septiembre
1: se siente que llega diciembre. ¡Huepa! Son un dicharacho muy latino.
0: Sí, muy latino. Bueno, a esta hora vamos a hablar un poquitico de lo que es los deportes, porque la noticia que le está dando la vuelta al mundo, oiga, me he visto los titulares en todo los periódicos del planeta, del retiro de Messi, pero no del fútbol en general, sigue con el Inter, se retira de la selección argentina con unas cartas que él escribió a puño y letra, donde se va muy triste, dice que ya no da más, que ya dio todo, pues ya ganó la Copa del Mundo, recordemos, en Qatar, no pudo ahora en la fecha de contra España, pero que esta decisión la tomó un día después de que perdió la final con España, y se aumentó más cuando perdió a su señor padre. Ha sido enfático, dijo Messi, que hay que dar un paso al costado y que para las nuevas generaciones. Lógicamente hay tristeza entre los aficionados argentinos, pero eso se veía venir. 39 años, pero sigue con el Inter, mi querida Chefi.
1: Ay, qué bonito. Vamos a extrañar a Messi, verlo, ¿verdad? Con Lambi Celeste, como dicen por ahí, ahora en chismecitos de farándula.
0: A ver, ¿qué pasa?
1: Te tengo que contar. Ay, el chisme del momento es que Avi Quintanilla, el hermano de Selena Quintanilla, tal cual, la está demandando, pero obviamente a su legado. 48 millones de dólares es lo que está alegando por su trabajo, por sus producciones y porque viene esto, pues sabemos que el papá de Selena pues ya partió, ¿verdad?, a otro plano y ahora la encargada ha sido Suzette, la hermana de él, en donde aparente y alegadamente está vendiendo parte del legado y él pidió su dinero, 48 millones de dolarotes.
0: Imagínate. Bueno, ¿y cómo te parece que hay tres localidades que están de moda con algo que se llama el vinilo, la pasta? ¿Te acuerdas de la pasta, el vinilo?
1: Claro.
0: Pues ha regresado. Colombia, Puerto Rico y Miami.
1: Qué bonito.
0: En este momento son las tres localidades donde el vinilo se está vendiendo como pan caliente. ¿Y sabes de qué ritmo?
1: ¿De qué ritmo?
0: De la salsa.
1: ¡Ay!
0: La salsa
1: que no pasa de moda.
0: No pasa de moda nunca. Clásicos, por ejemplo, de Héctor Rabó, de Willy Colón, de La Fania, volvió otra vez al vinilo, a la pasta, porque a las personas les está gustando. Y Colombia, Puerto Rico y Miami son los que llevan la vanguardia. Imagínate.
1: ¡Epa! Y a esta hora, calles y carreteras, usted que está en las vías a conducir con precaución. Hay un poquitito de congestión vehicular a esta hora en lo que es el Palmetto rumbo sur y la 40 calle del Southwest, la Bear Road. Tránsito lento y también. 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
0: Y prepara el paraguas porque viene lluvia, 81 grados la temperatura a esta hora. La máxima llegará a 89. Viene el aguacero después de la 1 de la tarde a conducir con mucha precaución. 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
0: Y repetimos la palabra clave.
1: Dale.
0: Economía.
1: Eso.

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1: Z92 con toda la música de los 80, 90 y más. Good morning, buen día para ti que apenas te sintonizas en la Z mañana, tu emisora favorita, la que te informa, la que te entretiene, la que más regala caferro del sur de la Florida.
2: Así es, solamente 4 minutitos, pilas pendientes, porque tenemos una tarjeta de $50, una gift card, ¿no?
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2: Te dimos una palabra clave pendiente para que nos la des en solamente minutitos. Y hasta ahora llega Camilo con la noticia. Camilo, cuéntalo todo.
3: Aquí estamos, nos vamos para Colombia ahora. Mira, los representantes del antiguo gobierno, del saliente gobierno, las personas que siguen bailando al ritmo de la izquierda, están atacando al nuevo gobierno colombiano por los ataques, los bombardeos, sí, contra bases de las disidencias de las guerrillas, sí, que se realizaron con éxito en estos días. Dicen que provocaron la muerte de 3 adolescentes. A mí me encantó la respuesta del presidente de la Casa de Gobierno, diciendo que fue un magnífico ataque, una operación militar que se debería de admirar, y que la culpa de que haya adolescentes en los campamentos como reclutados responde a la guerrilla, no al gobierno, que tiene que combatir el terrorismo que ellos están promoviendo. Y que a quien deben condenar, perseguir y acusar de estos males es nada más y nada menos que a la guerrilla, la disidencia de la guerrilla, que sigue metida en el monte, sigue peleando contra, sí, el orden constitucional. Ajá. Y que sigue insistiendo en convertirse en narcotraficantes más que en guerrilleros, en socialistas, en todo lo demás. Así que, qué magnífica respuesta la que le han dado. De cualquier forma, el fenómeno del tráfico de droga no ha desaparecido de Colombia, y Abelardo de la Espriella le propone mano dura.
2: Incluso, Camilo, te complemento que hace pocos minutos el presidente Abelardo de la Espriella ha convocado un consejo de seguridad extraordinario que él, ajá, mismo va a encabezar. Debido a esta
3: qué
2: situación.
3: Maravilla. Mm. Oye, hablamos del agua en Cuba. Ahora te voy a hablar del agua en Colombia. Uh-huh. Mira, hay una organización que se llama las Naciones Unidas contra la Droga, que es una organización que trata de combatir las secuelas del tráfico de droga en Colombia, que está dando la voz de alerta por la contaminación del agua en ciudades y en poblados, inclusive lejanos del tráfico de droga. Sí. Contaminación del agua con los componentes químicos que se utilizan, uh-huh, para crear la droga, para fabricar la droga. Señores, las pruebas de agua en lugares tan lejanos como Cali, Bogotá, Popayán, sí, demuestran que el agua de esta ciudad está comprometida con estos químicos y que hay que hacer un trabajo urgente por, de alguna manera, filtrar, cristalizar, volver a limpiar las fuentes de aguas potables que han sido contaminadas por estos laboratorios clandestinos, por estos narcotraficantes sin escrúpulos. Imagínate. Que ahora se hacen las víctimas de los bombardeos. Increíble a dónde hemos llegado.
2: Terrible. Muy bien. Bueno, Camilo, entonces, ¿con qué regresamos? ¿Tienes algo más?
3: Se van las cámaras de las autopistas de Miami.
1: ¡Qué bien! Ay,
3: Chefi, anda, sí, feliz. Sí, espera, Chefi, no aplauda, que yo no te he dicho qué cámaras son. No te embulle.
1: No me emociones. No
3: te, siempre te embulla, siempre te montas en el caballo antes que den la arrancada.
2: Es que ella es la reina de la luz.
1: Ya me emocionaste, mira, Camilo.
2: Y que ella es la reina de la luz amarilla cuando cambia a rojo.
1: No, a mí que me respeten mi privacidad, Camilo.
3: Ahora sí, ya rectificó. Ya rectificó. No te embulle, que en la escuela seguimos bailando al mismo ritmo. Despacito.
2: Despacito.
1: Me lo cuentas todo en minutitos, Camilo Caferro, que analiza la noticia a las 5 y a las 35 de cada hora. ¿Y qué estamos regalando?
2: Estamos regalando una gift card, una tarjeta de $50. A marcar ya mismo el 833-550-9200. Llamada afortunada con la frase correcta, con la palabra correcta, se lleva esta tarjeta de billete, Chefi.
1: 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Pendiente, marca.

0: con toda tu música, los 80, 90 y más, y todos los premios en la Z Mañana con Chefi Caferro, con los buenos días, buenos días, buenos días. Y llegó el momento de que marques el 833-550-9200, porque la llamada afortunada con la frase correcta, que es lo que se lleva, Chefi.
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0: Óigame, hola, buenos días, eres tú, ¿con quién hablamos? Hello.
2: Hola. Buenos días, habla con Carmen Toribio.
0: ¡Carmen! ¡Epa, Carmen! Con ese ánimo, ese entusiasmo, ¿cuál es la palabra clave, Carmen?
2: ¡Economía!
0: ¡Eso!
1: ¡Juiciosa, Carmen! Ahí, no se perdió una.
0: Claro que sí, Z92 te ayuda con la economía como está. Imagínate, 50 dólares para que te los gastes como tú quieras. ¿Ah? Esto está fabuloso. Oye, me está emocionada.
1: Bella, ¿cuál es tu emisora favorita? La que te informa, la que te entretiene y la que más regala Caferro y el show número uno del sur de la Florida. Gracias a ti, Carmen, y a nuestros amigos oyentes cada mañana.
0: ¿Cuál es tu emisora favorita, Carmen?
2: Z92.
0: Eso,
2: la mejor.
0: La mejor. Dale. Quédate en línea para tomar tus datos. Bueno, y atentos porque en noticias hacemos un repaso con... Ella está feliz.
1: Está feliz nuestra Carmen. Ay, qué
0: ¿Hacemos un repaso con noticias de farándula?
1: Claro que sí, chismecito time.
0: Bueno, ¿cómo te parece que la agrupación Camila anuncia su adiós World Tour? Óigame, ¿y será separación definitiva? Dice que hay tensión en el pop latino porque Mario Dunn, Pablo Hurtado y Samo confirmaron una extensa gira de despedida tras más de 2 décadas de éxito. Pese al anuncio de las fechas por toda Latinoamérica y Estados Unidos, los integrantes enviaron mensajes contradictorios sobre si se trata de un cierre permanente o simplemente una pausa indefinida del grupo Camila.
1: Muy interesante. Ay, qué mal para los fanáticos que están esperando, ¿verdad?, verlos juntos desde siempre. Ellos han hecho un stop en el camino y luego siguieron y ahí van dándolo todo poquito a poco. Vamos a ver si vuelven. Todo el mundo tiene derecho de ir y volver, claro. ¿Cómo que no?
0: Mira, ¿te gusta la música de Carin León?
1: Me gusta.
0: ¿La de Bad Bunny?
1: Más o menos, sí me gusta.
0: No, ya lo primero.
1: ¿Sí a sabes? Mí me gusta, yo le canto mucho a mi hijo una de Bad Bunny, una.
0: Sí, ¿sabes
1: cero vulgaridades?
0: Yo lo de Bad Bunny lo tenía como, sí, pero una vez que vi el concierto final que hizo en Puerto Rico y que lo transmitió por su canal de YouTube, me dejó impresionado. De verdad que lo digo, impresionado.
1: Él es un artista muy completo y te voy a decir algo, Caferro, es la actualidad, es el fenómeno mundial de la música latina y bueno, le gusta a nuestros jóvenes, o chiquititos, sea, Z, teenagers, mira, adultos contemporáneos, claro, también.
0: Y yo lo digo como show de televisión, show, tal cosa, me gustó. Ya sus letras es otra situación, pero me gustó. Y también Karol G. Pues estos tres artistas son los que más retumban para los premios de la Billboard de la música latina.
1: ¡Qué chévere! Ah. Llega con toda esa cartelera. Oiga, Lucerito agradeció en su cumpleaños. Ay, número, no te voy a decir porque ella nació en 1900.com.
0: Claro.
1: Eso no se dice, se ve preciosísima. Inspiró agradeciéndole a la vida por haber tenido un tiempo maravilloso en esta tierra y por mucho más. Ay, tenemos que hablar de la realeza. Llegó Harry, llegó Meghan Markle.
0: ¿A dónde?
1: A Inglaterra esta semana pasada y aseguran que la reina Camila, taratatam, deja a un lado las rencillas con Harry y van a tener, y ya están empezando a tener, una mejor relación familiar. Ahí te cuento el chisme.
0: Óigame, eso está fabuloso. Muy bien, en solamente minutitos se vamos a dar los deportes ya mismo, porque ¿cómo te parece que hoy a las 11:59 de la noche, el tiempo de Europa, se cierra el pase de mercado de jugadores? Pues resulta que acontece que siempre, por lo general, el 1 de septiembre es donde los jugadores todavía tienen tiempo de moverse de equipo a equipo. Hay que decir, pues, lo del Real Madrid, Barcelona, el Liverpool. Vamos a ver qué sucede con los últimos momentos donde se puede hacer un traspaso de jugadores. Y hablando también de lo que es lo de Messi, porque sigue dando la vuelta al mundo, lo de Messi que se retiró de la selección argentina a los 39 años en un comunicado que dio, y también escribió a puño y letra de que ya no da más, que da paso a un costado y que venga la nueva generación por parte de la selección argentina. No se retira del Inter, pero sí de la selección argentina. Y los Marlins perdieron la serie y vamos a ver qué pasa con lo que arrancan ahora, porque están ahí en que sí, que no, para que entren a los playoffs. Esos son los deportes. ¿Qué más tenemos por ahí?
1: Calles y carreteras, usted que está en las vías, bueno, a conducir con precaución, hay tránsito lento en la I-95 Express rumbo norte. Esto se reportó un accidente causando fuertes demoras en la conexión con la 103 calle del Noroeste. hay que tomar vías alternas. Todos los carriles en el rumbo express están completamente bloqueados. 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
0: Y la temperatura está en este momento en 81 grados, llegará a 89 y la mínima 78. Ojo, paraguas lo necesitas, porque después de la 1 de la tarde y hasta las 6-7 de la noche, 70% de tormenta, mi querida amiguita Chef.
1: ¡Epa! Y seguimos. Tenemos una fiesta.
0: ¡Uy, sí! Yo quiero.
1: Para 50 personas.
0: ¿Qué? ¿En tu casa?
1: Tenemos todos tus locutores. No, es para un ganador, no para ti, Caferro.
0: Yo pensé.
1: Pendiente para ganar comida, bebida. Ay. Ahí estaremos Caferro, Laurita García, nuestra bella Lauri, de vuelta a casa. DJ Cubo mezclando en vivo y hasta Camilo.
0: Ah, a que no me dejas.

0: que no me dejas.
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0: morning, para ti que apenas te sintonizas, 9:05 de la mañana. Hoy es martes, amanecemos con el pie derecho, dándole gracias a papito Dios por este día nuevo, renovado, maravilloso. Caferro, y hoy es primero de septiembre.
1: Y desde septiembre se siente la alegría de...
0: ¡Diciembre!
1: Ya huele a natilla, buñuelo, ya huele, a, mejor dicho, a Navidad.
0: A Navidad, pero y triqui triqui Halloween, te sí, lo volaste, también.
1: Ay, sí, ahora el 31, ¿no? El día de las brujitas.
0: Espere, no me huele, que hoy estamos regalando el día entero tickets para la Casa del Horror.
1: Sí.
0: Ariel Ramírez trae nuestra bella Laurita García de vuelta a casa. También te están regalando esa tarjeta de $50 porque me están escribiendo que si tenemos otra aquí ahora mismo, no, la trae Laurita a las 3 de la tarde, pendiente, porque hay premios todo el día aquí, si se gana.
1: Lo que sí tenemos es una rumba, una fiesta, un party para 50 personas, imagínate, para compartir con todo el equipo de Z92 y disfrutar de una deliciosa comida cortesía del Rey del Lechón.
0: ¿Y qué vas a hacer? Te vamos a dar una palabra clave. A las 40 de esta hora te vamos a decir a dónde la vas a enviar y así de fácil participas para ganar. Oye, tremenda fiesta.
1: Que sí, que.
0: Así que si quieres ese fiesto, no en tu casa, puede ser tuyo.
1: Claro que sí, con todos los integrantes de Z92. Hasta Camilo se va a poner los zapatos de charol, esos de para bailar salsa cubana, porque el hombre es un bailarín tremendo allá. Me decían que en La Habana bailaba salsa, que daba miedo. Salsa
0: Camilo,
1: de casino.
0: Camilo, ¿qué tal tu bailecito?
2: Ni en la ducha, patinando,
1: ¿cómo?
2: Bailo.
1: ¿Cómo que no?
0: Camilo, no importa, en esta fiesta puedes sacar tus pases prohibidos.
1: Claro.
2: Bueno. Sí. Que se cierre entonces el tráfico, porque va a ser peligroso.
1: Apenas suena Kimbara, empieza Camilo a mover ahí para allá.
2: Oye, Kimbara, vamos a hablar de las cámaras Flock, que es como se le conoce a estas cámaras que empezaron a aparecer en las calles y en las autopistas del estado.
1: Sí.
2: Y que aparentemente lo que hacían era con inteligencia artificial agarrar la información de la chapa, de la tablilla,
1: sí,
2: de la registración de los autos, para saber si estaban en regla, si no habían violado alguna norma, si no eran buscados. Uh-huh. De repente, con inteligencia artificial, también identificaban al chofer, aun cuando tuviera los cristales oscuros.
1: Sí.
2: De repente empezaron a compartir la información no solo con la policía, sino también parece que con inmigración y cualquier otra agencia que pagara por el servicio.
1: Mm.
2: Y de repente sale el gobernador Ron DeSantis y dice, hey, espérenme, estamos creando un estado policíaco donde está la privacidad de las personas.
1: Claro.
2: No, quítenme las cámaras. Quiten esas cámaras, en 30 días hay que quitarlas, si no, agárrense para ya empezaron a desmontarlas. No se confundan, Chefi, no estamos hablando de las cámaras de exceso de velocidad frente a las escuelas.
1: Sí, porque ella se emocionó con el titular.
0: Yo decía.
2: No son esas cámaras, son las cámaras estas que han aparecido,
1: sí,
2: que por ejemplo hay un comisionado del Doral que dice que él no quiere jugar a las aproximaciones, pero que para él es muy sospechoso que en las medidas que aparecieron estas cámaras en el Doral, ICE está haciendo operativos a diestra y siniestra en el Doral, y que él cree que esa información de las cámaras se las están pasando a los agentes de ICE. Él cree, yo creo que con basamento, porque aquí nadie se lanza a tirarse así al aire con una suposición, y que en estos días el Doral se ha vuelto un infierno para
1: Oígame,
2: los indocumentados.
1: Sí, sí, señor.
2: Porque lamentablemente los identifican muy fáciles con este sistema de cámara.
1: Claro.
2: ¿Cuál es el problema con ICE? Que dice que se están llevando no solo a los que han cometido delitos, a los que están en forma irregular, sino también a aquellos que tienen trámites pendientes, aquellos que tienen ya un proceso jurídico abierto para legalizar su estatus, y que están pagando justo por pecadores porque están levantando a todo el mundo. Bueno, se acabaron las cámaras. Sin embargo, insisto, las de la escuela, ahora que estamos en el curso escolar, esas que están cerquita de la escuela, funciona. La de los autobuses,
1: debe ser.
2: Esa cuando usted se va a cruzar con ella, funciona. Y si el autobús está en la acera de enfrente, en la senda contraria, y no hay un separador central alto de más de 60 centímetros, usted tiene que parar cuando saque el stop, cuando despliegue las señales de stop. Así que, de todas maneras, aunque usted aplauda que se lleve la cámara de la autopista, las cámaras estas de Flock, que es como se le conoce por la marca, no cante victoria y siga manejando como dice la canción, despacito, claro, porque la orden del día está en poner multas por exceso de velocidad. Y esta multa le llega por correo, la de los buses y la de las escuelas, usted sabe. Usted agarra esos sobres que le llegan al buzón, al correo,
1: sí,
2: y empieza a tirarlos así en la basura. Esto debe ser una tarjeta, esto debe ser una propuesta, esto debe ser uno religioso, tenga cuidado porque ahí va también las multas. Y si usted no la paga, se duplica y a la tercera vez va para corte.
1: Claro, y hay que recordar, Camilo, que estas multas de los autobuses escolares tuvo una tregua, ¿no? De unos meses que la suspendieron porque hubo inconsistencias.
2: Y otro periodo de prueba ahora.
1: Correcto.
2: Un periodo de prueba que ya se acabó.
1: Exacto.
2: Y estamos en los $250 por violación. $250 por violación. No la pagó el primer mes. $500.
1: Imagínate. Ay, ay, ay.
2: No la pagó el segundo mes.
0: Pague,
2: va para corte.
1: No, claro, es que con los niños, quieto, en primer.
0: No, tenemos que hablar no solamente que son multas obligatorias, como lo hemos dicho siempre en este programa, hay que cuidar el hijo del prójimo.
1: Claro.
0: Si ve un autobús que hace un stop, usted no sabe de qué lado va a salir el niño generalmente, pues es del lado de la puerta.
2: Y puede venir corriendo y puede cruzar, sí, entretenido, y puede ser un niño, sí, comportarse como un niño, como habitualmente se
0: correcto
2: comporta.
0: Correcto, no mira.
2: Así
0: para
2: que
0: ambos
2: no se comporte
0: lados
2: usted como un niño.
0: Sí.
2: Tome las precauciones de vida.
0: Y hay que detenernos
2: pórtese
0: por
2: bien
0: nuestros niños.
1: Pórtese
0: siempre
1: bien.
0: Siempre.
2: Ahora fíjense, les voy a hacer una prueba a los dos. ¿Cuántas cámaras Flock han visto ustedes?
0: Ay, mira, a partir de hoy voy a chequear eso porque yo ni cuenta me había dado que eso existía.
2: O sea, que tú estás cantando victoria y sintiendo alivio por algo que tú ni habías visto.
0: Espérate, lo mejor de todo es que yo ni me di cuenta que eso existía.
1: ¿Viste? Yo sí sabía por ahí que había.
2: Caferro, ¿cuántas cámaras Flock tú has visto?
1: Yo he visto dos.
0: Yo entre tantas.
2: Sí. Una en el noticiero de la mañana y otra por la tarde.
1: No, en el Doral he visto. En el Doral he visto, en el Doral.
0: Oye, ay, Dios.
1: Camilo, ¿con qué venimos? Cuéntanos.
2: Oye, venimos con. Están sacando los andadores y limpiándolos. Los andadores, estos que usan las personas mayores de edad,
0: sí,
2: para caminar.
1: Ajá.
2: Bueno, lo está sacando un amigo de Chef y ya lo sacó del closet, lo armó, lo engrasó. Cristiano Ronaldo dice, ¡uepa!, que cuando vio las barbas de su vecino arder, parece que le toca a él.
0: No.
2: Y si Messi se tiró el andador arriba,
1: nah,
2: creo que le toca a Cristiano.
0: ¿Tú crees que se retira también? Chisme.
2: Bueno,
0: chisme.
2: Yo no sé. Vamos a ver. Yo lo que te quiero decir es que ayer ustedes estaban los dos. Qué bárbaro, Messi. Se ve tan joven, tan fuerte. Metió tantos goles. A los 5 minutos, Messi saca una declaración diciendo:
1: chao,
2: no doy más. Estoy vacío. Y yo nada más pensaba en Caserre y en Chef. Y los voy a llamar por teléfono.
0: No doy más. Camilo, el hombre. Estoy dolido.
1: Pero
0: llegó el momento.
2: Hablamos al regresar.
1: Dale.
2: Del grito de no doy más. Y de porque yo creo que Cristiano Ronaldo también.
0: Va,
2: claro,
0: a
2: los persona andadores de ellos tienen 5 velocidades, gomas gordas, esta inflada.
1: Sí, pero yo te voy a hacer mi resumen deportivo de por qué creo que Messi todavía aguanta.
0: Pero ahorita, los dos ahorita.
2: El billete aguanta.
1: Ya tiene mucho.
0: Money. Pero siempre más viene bien.
1: Sí, claro.
2: Nunca es suficiente, no me digas.
1: Dale, Camilo, hablamos en solamente segunditos. Y en breve estaremos con chismes de farándula y también con más deportes. ¿Cómo le fue a los Marlins? ¿Clasificaron o no clasificaron? ¿Van para los playoffs? El equipo de Chefi, no me mire así, Chefi.
0: Epa, ¿pero por qué? Miami Marlins, ¿cómo me vas a dar noticias?
1: ¿Cómo es que tú dices go Marlins?
0: Let's go Marlins,
1: eso. Que pongan las pilas.
0: Oiga, chisme también. Avi Quintanilla está demandando a Selena.
1: ¿Cómo es
0: eso? Te lo contamos.
1: Y también te decimos de una superestrella que está en este momento en el hospital. Hay que hacer oración y te vamos a comentar de quién se trata.

0: con toda tu música de los 80, 90 y más, y toda la información de la Z Mañana con Chef y Caferro en este primero de septiembre, porque de septiembre
1: se siente que llega diciembre. ¡Épale! ¿Y qué pasó con Triqui Triqui Halloween?
0: Triqui Triqui Halloween, sí señor, el día 31. Y recuerda que estamos entregando boletos para la Casa del Horror.
1: Y que Thanksgiving, no me lo hueles también.
0: No.
1: Bueno, pero está bien, ya se siente diciembre.
0: Se siente diciembre. Bueno, en una noticia que tiene que ver con la farándula y que hacemos las oraciones, hombre, porque nuestro buen cantante, lo admiro muchísimo, Lionel Richie, el mismo de Hello, óyeme, está en el hospital. Resulta que él estaba realizando una gira por varias ciudades de los Estados Unidos, se sintió mal, se sintió con mareo y él mismo pidió, Chefi, ser llevado al hospital. En todo caso, en ese momento se encuentra hospitalizado, no se conocen los resultados de los exámenes, pero está ingresado en un hospital, Lionel Richie. Esperamos de que se recupere pronto.
1: Claro que sí, gran artista. Hoy hablando de artistas de la música, Avi Quintanilla, y es el chisme del momento. Caferro estaría demandando a Selena. ¿Cómo va a demandar a Selena?
0: ¿Pero por qué?
1: Pues,
0: ¿cómo? ¿Cuándo?
1: A
0: cuenta.
1: A su legado, a su legado. Su hermana Suzette, obviamente, es la encargada en este momento de todos los bienes de Selena. Básicamente, su padre, ya sabemos qué pasó, ¿verdad?
0: Sí.
1: A otro plano recientemente. Y bueno, Avi Quintanilla dice, si va a haber una venta tan grande como esta, quiero mi dinero. 48 millones de dólares es lo que estaría pidiendo el productor. Tenemos que recordar que él fue el productor antes, durante y después, porque claro, esta empresa de Selena es una maquinaria de hacer plata impresionante,
0: pues sí,
1: desde hace muchos años. Entonces, parece que Avi demandó y quiere lo suyo.
0: Mejor dicho. Bueno, y en los deportes, tus Marlins dejaron escapar un triunfo. Hombre, pero es que me da una situación. Iban ganando 3 a 0. Oye, ¿me escucha eso? Tres carreras a cero. Sí. Frente a los Nacionales de Washington. ¿Qué pasó con Washington? Reaccionó y al final ganó 6 a 3. ¿Qué pasa? Pone ahí entredicho los Marlins si vamos para los playoffs, si no vamos para los playoffs. Pero ese equipo a veces se me asemeja mucho al Inter de Miami. El Inter de Miami venía perdiendo. El pasado sábado ganó 7 a 1, recordando los 4 golazos de Messi. Oye, Messi metió los 4 goles y el siguiente día dijo, me voy de la selección de Argentina. Pero vamos a ver, necesitamos que los Marlins recuperen porque los queremos en los playoffs para definitivamente estar muy atentos.
1: Claro.
0: Y nuevamente sigue dando de qué hablar. Estaba leyendo las repercusiones, por ejemplo, en el Reino Unido sobre el retiro de Messi. Dicen los periódicos titulares que Messi se retira, pero algunos críticos dicen que todavía él aguanta para seguir con la selección argentina. Si tú me lo preguntas, yo creo que sí todavía aguanta. En 2 años viene la Copa América.
1: Bueno, ahora, es un rendimiento muy bueno en el Mundial.
0: Es que, exacto, es lo, tú lo acabas de decir. En el Mundial de Fútbol todo el mundo está diciendo, no, pues Messi tiene 39 años, mira todo lo que logró. Si está bien acompañado...
1: La edad es un número.
0: Claro, es verdad. Si bien está bien acompañado, mira todo lo que rindió con la selección argentina.
1: Claro.
0: Viene la Copa América. La Copa América, que va a ser con 16 equipos. Vamos a ver si lo convence. Ahora, lo que yo creo que a él lo... tomó la decisión fue la muerte de su señor padre.
1: Sí, seguramente está en duelo y ya tenía la carta preparada, dice, algún tiempo, ¿verdad?
0: Sí, la escribió un día después de que perdió la final con España.
1: Ok.
0: Entonces la tenía guardada y con lo del papá la sacó a la luz pública y ya. Vamos a ver si lo convence, yo lo dudo, pero... Y el Inter de Miami, sigue con el Inter de Miami. Vamos a ver qué pasa.
1: Ay, qué interesante. Bueno, queremos ver más tiempo a Messi aquí, por lo menos en el Inter de Miami, porque como vende boletas, Messi.
0: Que sí, que definitivamente. Bueno, en tránsito, ¿cómo está ese bumper, tu bumper?
1: Usted que está en las vías a conducir con muchísima precaución, hay un choque causando demoras. Le recuerden la I-95 Express y la 103 Calle del Noroeste. Esto, I-95 Express rumbo norte. 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
0: Y se mantiene el porcentaje altísimo de lluvia, sobre todo después del mediodía en el condado de Miami, mejor dicho, en los 3 condados, para que lo tengas presente. Ahora mismo la temperatura está en 81 grados, se siente 89 y la máxima llegará a 89 grados. El porcentaje de lluvia para este día está en 70%, sobre todo en horas de la tarde. Y tenemos rumba, tenemos party.
1: Tremenda fiesta. Tú tienes una palabra clave que nuestros amigos oyentes van a enviar a un número que le vamos a dar en minutitos.
0: Así es, una palabra clave te la vamos a dar porque tenemos un party fantástico de hasta 50 personas. Óyeme, y compartir con todo el equipo de Z92, con la rica comida cortesía del Rey del Lechón, con la música de DJ Cuba. Mejor dicho, estaremos ahí pendientes y a las 40 te damos una palabra clave porque yo quiero verte que sea tu casa la ganadora, Chefi.
1: Así es.

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1: 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Good morning. Seguimos en este primero ya del mes de septiembre, Caferro.
2: Así es, Chefi, primero de septiembre, porque de septiembre se siente que llega
1: diciembre.
2: Eso. Bueno, en solamente minutitos, pilas, a las 40 de esta hora te vamos a dar una palabra clave, porque tenemos una fiesta. 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
1: ¿Cómo va esto, Caferro? 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Y hasta Camilo va.
2: Camilo va a ir a bailar salsa cubana ya, salsa casino.
3: Salsa, guaguancó cubano. Por arriba.
2: La salsa tomate, ¿verdad?
1: Salsa un guaguancó cubano va a bailar Camilo.
3: Un guaguancó, el perreo. Cuenta. Ese que está tan de moda.
1: Ay, mi madre.
2: La timba cubana, sí, dale.
3: Imagínense ustedes. De timba, el pan con timba. Óyeme, mira, vamos a hablar de Lionel Richie primero. Ya dijeron qué le pasó en el concierto que tuvo, se tuvieron que llevar a ingresarlo, sí, a cuidados intensivos. Lionel Richie, ajá, se deshidrató.
2: Ah, imagínate.
3: Poca hidratación. Por eso el médico te recomienda que tomes agua constantemente, aunque no tengas ganas.
2: Seguro.
3: Y sobre todo cuando personas como Lionel Richie ya bordean la tercera edad. Mm. Así que la canción famosa de Lionel Richie, All Night Long, o sea, por toda
2: all
3: la noche.
2: Night.
3: Oh, sí. All Night Long. But with water, ¿oíste? Pero con agua.
2: A mí me gusta Hello.
3: Hello es del mismo disco, sí, 1983.
2: Sí, señor.
3: Después vino Cela, aquel otro que era maravilloso también. Es que el hombre estuvo además en We Are the World,
2: sí, claro,
3: We Are the Children, USA for Africa. Se fueron directo de un premio a grabar el disco. Sí. Es una figura increíble. Anteriormente, mucho antes de todo eso que tú estás cantando y que yo he cantado, uh-huh, era el vocalista de Comodoro.
2: Oh, sí.
3: Three Times a Lady, Easy. Sí. Fueron canciones en Brick House. Canciones que acabaron en, sí, el 79 cuando aparecieron con aquel ritmo pegajoso. Oh, it's your break. House, ¿te acuerdas? Oh. Maravilloso, Lionel Richie.
2: Eso no pasa mucho más. Y déjame decirte que a los jóvenes de 30, 35, 28 les gusta esa música.
3: Bueno, y a mis hijas, por ejemplo, yo, sí, tengo una hija de 22 años que sabe tanto de esa, ah, época como si fuera yo el que le hablaba.
2: Sí, señor.
3: Como sabe de música.
2: Sí.
3: Óyeme, 30 años tuvimos que esperar, pero ya tenemos un culpable, ¿viste?
2: ¿De qué?
3: Declararon culpable en un juicio al pandillero Dwayne Davis,
2: ah,
3: por la muerte de Tupac. El rapero que ocurrió hace 30 años,
2: sí,
3: Tupac, que lo asesinaron a tiros. Bueno, pues ahora una corte ha determinado, un jurado ha determinado que el culpable es este hombre, 30 años después, sí, como se demoró, ¿no?
2: Sí.
3: Dwayne Davis. Bueno, esperemos a ver la sentencia.
1: La justicia tarda, pero llega.
2: Llega porque llega.
1: Podría enfrentar hasta una cadena
3: época
1: perpetua,
3: violenta,
1: Camilo.
3: Sí. Así mismo. Recuérdense, primero Notorious, después Tupac, fue una época muy violenta.
1: Sí.
3: Ahí escapó el señor de la marihuana, este que canta todavía.
1: ¿Cuál es?
3: Que anda por ahí, ahora se me fue el nombre de este hombre, chico, que es maravilloso, el de las tres. Que
1: Bob Marley.
3: Es el único que nos queda de esa generación. Que
1: bueno,
3: la verdad
1: Bob Marley se fue.
2: Sí, se fue.
3: Bob Marley no tiene que ver con Bob Marley.
1: Con el reggae.
3: No, este es... Este señor, bueno, se me fue. Ya, es cosa de viejo que tengo yo también.
2: ¿De qué música, Camilo?
3: De esta, de cuando empezó el rap duro y callejero a lo Tupac. El que nos queda es este señor que todavía anda por ahí, que deja la marihuana, vuelve a la marihuana. Este es un maravilloso.
1: Bueno. Ay, Dios. Bueno. Qué cosa.
3: Tremendo personaje.
1: Sí.
3: Pero bueno, estoy chivado de la cabeza, fíjense. Este es el alemán que empieza a
2: venir. No, son los efectos de la celebración del cumpleaños de
3: del
2: ayer.
3: Del cumpleaños de ayer, sí, sí, que sí, fue, sí, tremendo.
2: Seguro.
3: Oye, por último, te quiero hablar de Messi.
2: Ajá.
3: Messi anunció que se va del equipo, no vuelve a la selección argentina. Sigue, correcto, metiendo goles aquí en Miami.
2: En el Inter, sí.
3: Que es mucho más mucho más fácil.
1: Ok, oiga, podría ser Snoop Dogg.
3: Snoop Dogg.
1: Adivina quién nos mandó este mensaje. Nuestro querido Jaime Vargas del Perdón.
2: Ah, viste, Jaimito.
3: Ese es Snoop Ahí Dogg. Está es el pendiente. Único que nos queda. Gracias, Jaime Vargas, por espantarme ese alemán que me acosa.
1: Ese sí sabe, para que te lo sepa.
2: Saludos a Jaime.
3: Es el único que nos queda, señores, de ese clan nuestro que fue de una época Jaime. Tremenda, la verdad.
2: Bueno, tú como cubano, ¿cómo analizas lo de Messi, mi querido Camilo?
3: Nada, que se quedó con la parte fácil, que ya le cuesta mucho trabajo. Ustedes lo ven maravilloso, pues ya le cuesta mucho trabajo con la selección nacional y le es más rentable jugar aquí en Miami, aunque tú tienes muchísimo dinero y todo, sí. Nunca más es menos, así que está más cómodo aquí.
2: Pero la gran pregunta, perdóname, Camilo, es si Argentina hubiera sido campeón y el padre no hubiera fallecido, yo creo que Messi aguantaba hasta la Copa América, que es en Estados Unidos en el 28.
3: Y ahí se despedía con tremendo. Correcto. Fíjense, la carta estaba hecha 2 días después. Correcto. De la derrota frente
2: Así
3: a España.
2: Mismo es. Sí, señor.
3: Él, por supuesto, todo eso cambia en la medida en que tú vas ganando.
2: Correcto.
3: Pero lo vemos en todos los atletas que tenemos esa imagen de su mejor momento y la queremos que mantenga la calidad deportiva por los siglos de los siglos, y es imposible. Ahí está Djokovic, el tenista que
2: perdió ayer.
3: Aparece para ser ridículo. Únicamente ya le toca irse, señores. Le
1: Camilo
3: toca irse.
1: Está apretando. No,
3: es que pierde con unos don nadie. Y todo el público está con él y lo aplaude y lo celebra, pero ya no.
2: Y déjame decirte, Chevy, que estoy de acuerdo con Camilo, porque mira, lo de Djokovic fue parecido a lo de Rafa Nadal, el tenista español que, a pesar de la lesión que tenía, un problema de rodilla, un problema de la edad, y no quería retirarse.
3: No hay manera.
2: Djokovic tampoco. Pero es que déjame decirte, Camilo, nuevamente lo de Messi. Con lo que hizo Messi en el Mundial, claro, estaba rodeado de una gran selección argentina medio campo. Con lo que hizo, es que lo de Messi es diferente porque él es magia. Él en cualquier momento, si le dejan espacio 2-3 metros, resuelve, y lo hizo en el Mundial. No pasó en la final contra España, pero durante el transcurso de los partidos de Argentina fue Messi demostrando el porqué, y mucha gente decía, no, Messi está muy viejo para el Mundial.
3: Messi estaba viejo, ya le tocaba bailar también. No nos engañemos.
2: No, está viejo.
3: Ya recuperarse para Messi no es lo mismo que...
2: Claro.
3: Eso le pasa a todo el mundo. Mire, cuando usted era jovencito, usted se pegaba una borrachera el sábado y el domingo estaba subido en una torre bailando ahí arriba otra vez.
2: Sí, pero mira,
3: ahora usted se pega una borrachera el sábado y vuelve a recuperar el cuerpo el jueves de la otra semana.
2: Eso
3: es así.
2: Eso es correcto, pero en el soccer, en el fútbol...
1: Ahora yo me pego una rumba y tengo que dormir al día siguiente.
2: Si tú estás bien rodeado de gente que te acompaña en el fútbol, en el soccer, como en el básquetbol, acordemos lo que...
1: Yo opino que hay que tener conciencia, claro. Cuando ya no das más, suelta.
2: No, Messi suelta. Sí da más, sino que le repercutió durísimo la perder la final del Mundial.
1: Camilo,
2: y lo del padre.
1: Caferro, el fanático de
3: No, pero es que en eso tiene razón. Él la derrota ante España lo dejó de
2: claro,
3: cabeza. Lo dejó
2: sí.
3: de cabeza.
2: Claro.
3: A eso agregarle la pérdida del padre. Miren, claro. Yo vi a Maradona retirarse después de una debacle también cuando perdió con Alemania.
1: Que... Bueno, ¿y entonces qué opinan? ¿Que está bien que se retire o no
3: tiene
1: debería
3: que retirarse ya? Y después Maradona jugaba un fútbol de sala que era impresionante y la gente decía, pero si juega también. Sí, pero en la sala, con aire acondicionado, cerradito. Cuando usted, oiga, pruebe a correr de una portería a la otra por amor al arte. Nada más para calentar. Es terrible tener que bajar 60 veces en un partido, de una portería a la otra, le ronca.
2: No, pues es que acuérdate que Messi en el Mundial no corría porque él estaba simplemente observando en el campo. Pero es que siempre ha jugado así, como lo dijo Guardiola, el coach que lo trató en el Barcelona, decía, Messi no necesita correr tanto, aunque en esa época corría, porque él en su visión, en su vista, en su cerebro, tiene dónde está Camilo, sí, estaba ubicado por allá y te lanzaba la bola, ya sabía dónde estaba Camilo, el centro delantero. Lo hacía.
1: Genial.
2: Bueno, pues o sea,
3: ya sacó el andador.
2: Es diferente.
1: Pero sacó el andador.
2: Pero para
3: sacó
2: mí.
3: El andador para los fines de semana, porque va a seguir jugando con esta gente, pero tiene para los fines de semana el andador.
2: Pero
3: y
2: para
3: entonces
2: mí.
3: Entonces la pregunta es: ajá. Cristiano, con todas las pesas que hace y todos los ejercicios y todas las poses esas que tiene, ¿ya sacó el andador? Yo creo que sí, Chefi. Sí,
2: ya lo debe sacar.
1: Yo creo que.
2: Ya lo debe sacar.
1: Él lo sacó de primero, pero no lo va a demostrar mucho.
2: No, yo lo voy a sacar. Pero para mí, Messi debió haberse retirado después de la Copa América que viene en el 2028.
1: Es que ahora Cristiano
3: debería haber aparecido por lo menos, porque además ahí podía imponer respeto como lo está imponiendo en la Liga de Miami.
2: Correcto.
3: Ahí yo creo que es más perreta lo que tiene. Está más molesto.
2: Sí, mejor dicho.
3: La reacción y toda la.
1: Cristiano
3: todo lo que
1: Ronaldo
3: se armó
1: no ha hecho un comunicado, pero lo que sí sabemos es que por ahora se un alto en el camino porque va a ser actor. He dicho.
2: ¿Ah, sí? Y se casó en la sala para evitar los comentarios. Se casó en la sala de su casa.
1: Ay, qué duro. Duro el billetico. No suelta el billete. Oye, con tanto billete, no, señor. Tenía que hacer un pisto. No.
3: Yo con Cristiano sí estoy muy impresionado de lo fácil que se deja engañar.
2: Sí, ¿no? De Georgina.
3: Esa esposa dice que no sabía quién era Cristiano.
1: Mira, yo no voy a, yo voy a... Mira que yo traté
3: de... Yo no tenía ni idea quién era Cristiano, Camilo, cuando vino a la tienda. Mira.
1: Hicimos un comentario el otro día, Camilo, y eso está en nuestras plataformas digitales. Busca todos esos chismes en Z92 Miami en Instagram. Y mira que me dieron palo.
3: A mí también.
1: Chefi, pero... esas son palabras así como de dolor. Yo, pero espérate que yo la traté muy bien también. Sí, pero no bien, me estés metiendo
3: pero de verdad,
1: esa mentira.
3: No, ¿tú crees que hay un Cristiano, un terrícola en este momento, que le entre Cristiano Ronaldo a la tienda?
1: Pero
3: y no
1: por
3: sepa,
1: favor.
3: No sepa quién.
1: Mira, pero una tienda que... de alta gama con una lista de clientes exclusiva. Mira, Mimi, en verdad
3: ahí viene,
1: tú estés fuerte para
3: mí. Y tú eres tonta. Supongamos que ella era tonta y no sabía nada. Viene el gerente y le da un alón de oro y le dice, a ese me lo trata especial, ¿sí? Que sea Cristiano.
2: Mira, eso es típico, no, eso es típico comentario de mujer bella, preciosa, que dice, yo no sé quién era. Claro que ella sabía quién era.
1: Sí, por Dios.
2: Las mujeres hermosas, preciosas, dicen, yo nunca me fijé en ti. ¿Qué va? Si
1: se
2: fijaba.
1: Solamente tuve tres novios en mi vida.
3: Yo sí te puedo decir que en mí no se fijó nunca, ¿viste?
2: Ay, ay, ay.
3: Camilo. A mí ni me miró.
1: Yo lo que sí creo es que Georgina es una mujer muy inteligente.
2: Y muy...
1: Y muy bella. Está cansado.
3: El negocio lo tiene muy bien controlado, ¿viste? El negocio lo tiene muy, muy bien controlado. Sí.
1: Oye, estos hombres me han salido chismosos, mira tú.
3: Y es quien elige los andadores para Cristiano. Claro. Dice, ese no, que ese color no te pega, este que parece Coca-Cola, no, este aquel.
2: Mejor dicho.
3: Así bueno, que ya Camilo, ustedes saben.
2: Sigue por celebrando, pronto, Camilo, tu cumpleaños.
1: Camilo.
3: Nadie me regaló un andador, gracias a Dios.
1: Ya, tú estás muy
3: Aunque
1: bien.
3: Aunque sí me empezaron a llegar los sobres de AARP, eso, que es que como tu declaración oficial de que ya eres viejo, abres el buzón y estás lleno de sobres. ¿Y esta gente por qué me están mandando sobres?
1: Camilo, cuando veas eso, echa para allá, como la canción.
3: Ya me descubrieron. Ya me descubrieron la edad y ya empezaron a mandarme sobres.
2: Camilo, un abrazo.
3: Nos vemos mañana.
1: Primero Dios, a través de nuestra aplicación La Música y esta noche en Mega News.
2: Así es. 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

0: con toda tu música a los 80, 90 y más, y toda la información de la Z mañana con Chefi Caferro. Óyeme, Chefi, ¿cómo anda ese tránsito? Cuéntanos.
1: Ay, calles y carreteras, usted que está en las vías, a conducir con precaución. Hay un poquitito de congestión vehicular a esta hora de la mañana, le recuerdo, en lo que es el Palmetto rumbo sur y la 122 calle del Noroeste, como es de costumbre, un vehículo con problemas mecánicos en la I-395. Este tránsito lento en la conexión con la US One. 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
0: Y la temperatura sigue subiendo de a poquito, 82 grados, se siente 90. Prepárase para aguas porque sigue el 70% de posibilidad que ocurran aguaceros, tormentas, exactamente después del mediodía, después de la 1 de la tarde, en los tres condados, y esto irá hasta las 7 de la noche. Prepara entonces el paraguas. Mira, solamente minutitos, viene por acá Ariel Ramírez, cargado de premios fantásticos. 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
0: Y también boletos para el concierto de Camilo. Óigame, Selena. Qué buena canción esta, ¿eh?
1: Sí, qué buen chisme el que hay de ella hoy. Run, run. ¿Quieres enterarte del chisme? ¿No lo escuchaste? Entra a Z92 Miami Instagram, que ahí estamos.
0: Ahí estamos en la historia con tremendo chisme. Soy yo.

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Ariel Ramírez, el baby de la radio, saludándote, deseándote un feliz mediodía en este martes ya, primero de septiembre. Señores, llegó el mes de septiembre como nada. Viene por ahí el día de Labor Day y por supuesto grandes premios durante el día de hoy, pendiente, porque en la próxima hora tengo tremendo premio.

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Hay requerimientos por parte de Meghan Markle ahora que se ha mudado a Inglaterra, ¿sí? Está pidiendo cositas. Tengo detalles en la próxima hora de eso.

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92 con toda la música de los 80, 90 y más. En 15 minutos te cuento lo que está pidiendo Meghan Markle para mudarse a Londres. Y también en solo 10 tengo para ti la palabra clave que te da los boletos a la Casa del Horror.

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Z92 con toda la música de los 80, 90 y más. Ariel Ramírez en tu mediodía. Anota la palabra clave que necesitas entregarme a las y 40 porque tengo 4 boletos para la Casa del Horror. La palabra clave es risas. Risas. Anótala. Que te la voy a pedir a las y 40 para que ganes.

80, 90 y más. Ariel Ramírez a tu lado. Óyeme, Meghan Markle no se queda con los brazos cruzados. Ella dijo, sí, me voy a Londres, pero aquí tengo mi lista de exigencias. Una residencia privada permanente en los Cotswolds, así se llama el vecindario. 9 habitaciones, señores. Quiere espacios específicos de trabajo para las redes sociales, quiere un entorno campestre para los niños y también independencia institucional. No quiere nada con la corona, solo vida social y privada. Así está la cosa.

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Buscando la llamada afortunada ahora al 833-550-9200 con esa palabra clave para entregarle 4 boletos a House of Horror, que abre sus puertas este próximo 24 de septiembre.

0: Zeta, sí, Z92. Estamos en vivo en este mediodía espectacular entregando premios como a ti te gusta. Claro que sí, hay 4 boletos que se van para irte a la Casa del Horror con toda la familia. Abren sus puertas este próximo 24 de septiembre en el Tropical Park y los boletos están a la venta en houseofhorrorcarnival.com. Pero alguien se lleva los 4 con la palabra clave. Hola, ¿con quién hablo? Hello.
1: Arielito, buen día. Con María Peña, sido oyente de la Z92.3.
0: Eso, María Peña, tú eres la llamada afortunada, mi querida María Peña. ¡Felicidades!
1: Gracias, gracias, gracias.
0: A un paso estás de llevarte 4 boletos para irte a la Casa del Horror con toda la familia. Si me cuentas la palabra clave, por favor.
1: Risa.
0: Eso es así. Ríete, porque te vas a reír, vas a llorar, vas a disfrutar en grande, porque los 4 boletos son tuyos, María Teresa.
1: Gracias, Arielcito, los mejores de Miami, de toda la Florida.
0: Gracias por estar ahí siempre en sintonía y dile a todos con cuál emisora siempre estás disfrutando y ganando.
1: Z92.3, la inigualable.
0: Eso, quédate en línea para tomarte tus datos y prepárate tú también, porque a las 12:10 voy a entregar 4 boletos a Disney on Ice. Disney sobre hielo, que ya viene muy pronto, así que mantén la sintonía para tu palabra clave. Tu amor.

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Porque tengo para ti las entradas a Disney sobre hielo. En esta hora quiero que tengas la palabra clave en este momento, que es frío. Sí, palabra clave frío, para que tengas la oportunidad de entregarla a las 6:40 y ganar 4 boletos.

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1: Y donde están también tus 4 boletos para irte a Disney sobre hielo, pendiente a las 40 con la palabra clave. Te la repito, frío, anótala para que ganes.

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80, 90 y más. Llegó el momento de que seas la llamada afortunada al 833-550-9200. Porque quiero darte 4 entradas familiares para Disney on Ice del 10 al 13 de septiembre en el Ameren Bank Arena de Sunrise. Los boletos también a la venta en disneyonice.com. Pero aquí tienes los tuyos con la palabra clave. Así que llama ahora.

0: 50-9200, estás en Z92, la emisora que más se regala. Y aquí se van 4 tickets para Disney sobre hielo que vienen al Sunrise. A Sunrise con todo para que vayas con la familia a disfrutar en grande de este espectáculo sensacional. Claro que sí, la llamada afortunada se lleva 4 boletos a esta hora. Hello, ¿con quién hablo? Hola.
1: Con Josué Chávez.
0: Josué Chávez, tú eres la llamada afortunada, mi hermano. Bienvenido.
1: Gracias, gracias, gracias, gracias.
0: ¿Estás listo para entregar la palabra clave?
1: Estoy listo.
0: Adelante, cuéntame, ¿cuál es?
1: La palabra clave es frío.
0: La palabra clave es frío, eso es correcto, Josué. Te llevas los 4 boletos para Disney on Ice. ¡Felicidades!
1: Gracias, gracias, gracias a la 92.3.
0: Que disfrutes muchísimo este gran espectáculo. Están en el Amerant Bank Arena de Sunrise. Así que ya lo sabes, desde el día 10 al 13 de septiembre y tú vas a disfrutar una de sus funciones. Dile a todo el pueblo que te esté escuchando, Josué, ¿cuál es la emisora que te lleva a Disney on Ice?
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0: que muchas personas, sí señor, con esas deudas en la tarjeta no saben qué hacer, no tienen más que hacer que preocuparse por eso definitivamente, pero a partir de hoy vamos a darle a ustedes cómo despreocuparse de alguna manera, porque señoras y señores, ya viene por ahí mi querido amigo Jaime Vargas. Me dice que el Departamento de Inmigración hasta está chequeando el reporte de crédito y sus deudas también. Así que Jaime Vargas, cuéntame cómo las personas se pueden quitar esa preocupación de encima cuando tienen un Departamento de Inmigración también revisando hasta el crédito últimamente, en lo que las personas van marcando el 305-548-2161. ¿Qué nos puedes explicar? Cuéntame.
1: Así es, mi querido Ariel, otra preocupación para todos nosotros, definitivamente todos los que en este momento están actualizando, pidiendo ciudadanía en trámites de residencia, de asilo, a la hora de la verdad le pueden estar pidiendo su reporte de crédito y su reporte de deudas para saber pues qué tan solvente es usted. Así que es otra preocupación, pero no se preocupen, para eso está el perdón de deudas, para ayudarlos, para mirar y tratar de mejorar esa situación, esté donde esté. 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

Z92 con toda la música de los 80, 90 y más. Ariel Ramírez, el baby de la radio, compartiendo contigo. Y recuerda la palabra clave para que ganes a las 40 de esta hora dos boletos al gran concierto de Camilo el 9 de octubre en el Casella Center. También están a la venta a través de Ticketmaster.com, pero tenemos un par para ti a las 40 de esta hora con la palabra clave concierto. Palabra clave concierto, anótala, que te la vamos a pedir exactamente a las 40 para que ganes aquí en Z92.

0: 80, 90 y más para que avance mucho mejor tu mediodía con dos boletos en esta hora para ver a Camilo en concierto. Viene el Casella Center y tengo para ti dos entradas a las 40 de esta hora con la palabra clave que entregamos. Así que pendiente, ahora llega el potrillo Alejandro Fernández.
1: Yo

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0: Z92 con toda la música de los 80, 90 y más. Ariel Ramírez acompañándote. Llama ahora al 833-550-9200. Entrega la palabra clave y te doy dos boletos al gran concierto de Camilo el 9 de octubre en el Casella Center. A la venta también en Ticketmaster.com.
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0: Z92 con toda la música de los 80, 90 y más. En breve conocemos quién se va al gran concierto de Camilo. Sí, señor. Ahora Maluma con Kany García, nuevecita.
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0: Estrella Center. Boletos a la venta también en Ticketmaster.com. Pero se va un par, sí señor, se va un par en este momento para ese gran concierto de Camilo, que viene a reunirse con toda su tribu. Y por supuesto, la persona que tenga la palabra clave se va a disfrutarlo en vivo. Hello, ¿con quién hablamos? Hola.
1: Hola, te habla Liz desde Miami.
0: Liz, bienvenida, tú eres la llamada afortunada, mi querida Liz. Dios mío, Liz, yo no sé qué vas a hacer, son dos boletos, pero yo escucho ahí un grupo de personas increíble.
1: Sí, nos tienes que regalar dos más.
0: Nos quedamos cortos, no se peleen por estos dos, no quiero pelear en esa oficina. Mucha calma, ¿ok? Liz,
1: mucho
0: ha llegado.
1: Mucho control. Vamos
0: control, por favor. Todavía hay tiempo, todavía falta. Recuerda que el concierto es el día 9 de octubre, así que hay chance todavía de seguir ganando, porque Laura García también tiene más boletos después de las 3 de la tarde. Dicho eso, Liz, cuéntame por favor la palabra clave.
1: Concierto.
0: Eso es correcto, Liz. ¡Uh! Te vas al gran concierto de Camilo. Felicidades, que lo disfrutes mucho.
1: Gracias.
0: Pásala bien, discute a quién te vas a llevar ahí ahora en la oficina y dile a todos con cuál emisora siempre estás ganando.
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0: 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En la próxima hora seguimos avanzando con más música. Quédate ahí porque te voy a traer a Daddy Yankee, Chayanne y por si fuera poco viene por ahí Enrique Iglesias.
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Celine Dion alista su gran regreso. La cantante ya se encuentra en París ultimando los últimos detalles de su esperada temporada de conciertos en Europa. Óigame, y romance por ahí en puerta. Redes sociales están encendidas. Karol G y Bruno Mars, ¿será cierto?

0: Z92 con toda la música de los 80, 90 y más. Ahí Ricardo Montaner, que cerró con broche de oro este pasado fin de semana aquí en Miami, en el Casella, lleno total. Quédate ahí en sintonía, que más adelante te voy a decir exactamente qué trae Laura García a las 3 de la tarde para que ganes.
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0: Z92 con toda la música de los 80, 90 y más. Ariel Ramírez, el baby de la radio, compartiendo contigo este mediodía espectacular que tenemos aquí en el sur de Florida. Vete preparando para la lluvia, que también estará presente en horas de la tarde. Maneja con precaución, que hay 89 grados a esta hora. Mucho calor, hidrátate y continúa ganando muchos premios, porque Laura García no se queda atrás. Viene a las 3 de la tarde con tus boletos para el partido de los Miami Marlins contra los Cubs este sábado 5 de septiembre, celebrando la herencia puertorriqueña. Y disfruta de la serie de conciertos después del juego con Pedro Capó. ¿Dónde puedes conseguir también tus boletos? En marlinsbaseball.com/PR. Ah, y también viene por ahí la tarjeta de regalo valorada en $50, cortesía de Fixer Roofing. Y a las 5 de la tarde también tus 4 boletos para Disney sobre hielo. Quédate con nosotros.
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Z92 con toda la música de los 80, 90 y más. Laura García se prepara para llevarte a la casa del horror. Muy pendiente porque ya tiene 4 boletos para ti con la palabra clave. ¿A qué hora tienes que sintonizar para eso? Entre 5 y 6 de la tarde, pendiente para ganar.

Z92 con toda la música de los 80, 90 y más. Romance en puerta. Las redes sociales se han encendido con fuerza tras las fotografías compartidas por Karol G y Bruno Mars, las cuales han desatado fuertes rumores de un posible romance o colaboración sorpresa entre ambos artistas. Yo creo que esto va más por la onda profesional. ¿Qué opinas tú? Déjanos tu comentario en z92miami.com.

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Z92, toda la música de los 80, 90 y más. Ya acompañándote Laura García. Feliz tarde. Llegué bajo agua. Pero bueno, lo importante es que aquí estamos juntitos para seguir complaciéndote con toda esta buena música. También los premios que tenemos. Por ejemplo, el primero de la tarde serán los boletos de los Marlins celebrando la herencia puertorriqueña. La clave viene en cuestión de unos minutitos. También en esta tarde te voy a entregar boletos al concierto de Camilo. Pero no es todo. La gasolina con Potanquin Hyundai y su presidente, Cari Pérez la Rubia, que tengo para ti. Boletos para Disney on Ice, House of Horror y los $50 junto a Fixo Roofing. Y puedes hacer con esa tarjeta lo que quieras, cuando quieras, que será tuya. Y esa clave también viene más adelante. Bueno, la Florida ordena retirar las cámaras. Sí, los lectores de placas de las carreteras. Eso es una buena noticia. Bueno, también American Airlines va a reactivar los vuelos de Miami y Caracas este 3 de septiembre y agosto. Bueno, rompe récord con el precio de la gasolina sobre $4 a nivel nacional, cada día. De esto vamos a estar hablando más adelante. Y la clave para los Marlins viene en cuestión de unos minutitos, en menos de 10 minutos.

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Tenemos una temperatura actual de 88 grados, la mínima para esta noche estará en los 77. Y sé que estás esperando por esa clave para ganarte los boletos de los Marlins para luego, después del concierto, del juego, disfrutar del concierto de Pedro Capó celebrando la herencia puertorriqueña. Pues ¿sabes qué? Te lo vas a ganar exactamente a las 3:35 con esta clave que es pelotero la bola. Facilito, pelotero la bola a las 3:35 ganas para el juego de los Miami Marlins contra los Cubs el sábado 5 de septiembre.

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4: Toda la música de los 80, 90 y más. Ya a las 3:23, te acompaña Laura García. Espero que estés muy bien. A las 3:35 voy a estar buscando la llamada ganadora. Si me das la clave, pelotero la bola, te vas a ganar boletos para disfrutar 4 de ellos del juego de los Marlins versus the Cubs el día 5 de septiembre. Celebrando la herencia puertorriqueña, los boletos están a la venta en marlinsbaseball.com/PR. Comprando los boletos ahí, vas a recibir un jersey exclusivo, pero tengo tus 4 boletos. Y sí, a las 3:35 estaré buscando la llamada ganadora al 833-550-9200. Así de fácil. Y después de entregar estos boletos de los Marlins, vengo con los boletos de Disney on Ice. También tengo para House of Horror las tarjetas de $50 junto a nuestros amigos de Fix or Roofing y todas las sorpresas. Ay, los boletos de Camilo también. Así que cada 20 minutos tengo un premio para ti, ¿eh? Te cuento. Buenas noticias, aparte de lo que ya te comenté de los premios. La Florida ha comenzado a retirar de una vez y por todas las cámaras lectoras de placas después de que el Departamento de Transporte del Estado, FDOT por sus siglas en inglés, ordenara remover los dispositivos instalados a lo largo de vías estatales. O sea, ya, eso de que más rápido, cuidado, la viene una cámara ahí, aquí, ya se acabó. No, y después que te llegan a la casa y se te pierde lo que es la citación, ¿no? La multa, luego es doble y te puede llegar hasta quitar la licencia, ¿no? A suspender la licencia. Bueno, en fin, a las 3:35 te ganan los boletos de los Marlins. Mantén la sintonía. Recuerda que la clave es pelotero.
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1: Me encanta su música, es súper variada, tiene música latina, tiene salsa, tiene merengue. 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

0: 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Te acompaña Laura García a las 4:05. Te doy la próxima clave porque quiero llevarte a Disney on Ice. Ahora te entrego esos boletos para el juego de los Marlins el día 5 de septiembre. ¿Con quién hablo?
1: Sí, mi nombre es José.
0: Hola, José. ¿Tienes la clave?
1: Sí, pelotero a la bola.
0: Ganaste, José, tus 4 boletos para los Marlins.
1: Ay, muchas gracias.
0: Gracias.
1: Usted no es la mejor.
0: Epa, qué rico. Muchas gracias. Felicidades.
1: Gracias, Laurita. Gracias a ustedes.

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2: Toda la música de los 80, 90 y más. Te acompaña Laura García y tengo para ti más sorpresas. Por ejemplo, a las 4:05 voy a dar la próxima clave porque quiero llevarte a Disney on Ice y lo vas a disfrutar muchísimo del día 10 al 13 de septiembre en el Amaranth Bank Arena de Sunrise. Los boletos están disponibles en disneyonice.com, pero exactamente a las 4:05 te doy la clave y vas a tener la oportunidad de ganarte esos 4 boletos, como también tienes la oportunidad ya, ahora mismo, de marcar el 305-548-2161 y ahorrarte dinero. ¿Cómo te vas a ahorrar dinero? 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

0: de deudas y también por los $500. 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
1: Gracias, buenas tardes, Laura. Para mí es un placer siempre estar aquí compartiendo en este show y compartiendo contigo en la radio, que muchos años que nos conocemos y muchos años que estamos trabajando juntos.
0: Doctor, el transporte es una barrera en Miami, eso lo sabemos. ¿Cómo garantiza la colonia que ningún paciente falte sus citas?
1: Eso es una realidad. Es una realidad que manejar en Miami cada día se hace más difícil, que estos pacientes no tienen auto, no tienen licencia. Por eso es que decidimos crear un departamento de transporte para garantizarle no solamente la visita a la colonia, cualquier tipo de visita a cualquier lugar que el paciente necesite, con mucho gusto. Y una cosa peculiar es que contamos también con transportación especial, digo, transportación para silla de ruedas. 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
0: Excelente, muchísimas gracias, doctor. 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Recuerda que a las 4:05 te doy la clave para...
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Y la clave para ganarte los 4 boletos de Disney on Ice es familia, porque son 4 boletos y vas en familia.

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1: Toda la música de los 80, 90 y más. Y exactamente a las 4:45 estaré buscando la llamada ganadora con la clave familia para que te ganes tus 4 boletos de Disney on Ice. Sí, me dices familia y te vas a ganar esos boletos. Ya, lo que falta es poquito. También, más adelante, boletos para House of Horror. Mantén la sintonía. Ahora, hablemos de algo bien importante, especialmente en esta temporada de lluvia. 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

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Llama ahora al 833-550-9200 para que te ganes tus 4 boletos de Disney on Ice. Ya tienes la clave, todo lo que tienes que hacer es llamar. Mientras te comunicas, te cuento que American Airlines va a reactivar vuelos de Miami a Caracas, comenzando este 3 de septiembre.

0: 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Sigo buscando esa llamada ganadora al 833-550-9200 para los boletos de Disney on Ice. La clave es familia. ¿Y has escuchado hablar de la nueva táctica para conquistar a una mujer? Yo te voy a contar en cuestión de unos minutos.
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2: Toda la música de los 80, 90 y más, y ya entregando esos 4 boletos para que puedas disfrutar como te lo mereces de Disney on Ice del día 10 al 13 de septiembre en el Amaranth Bank Arena de Sunrise. Los boletos están disponibles en disneyonice.com, pero si me das la clave ahora mismo te vas a ganar 4 de ellos. ¿Con quién hablo?
3: Con Priscila.
2: Hola Priscila, feliz tarde amiga, ¿tienes la clave?
3: Ay, mi vida, Laurita,
2: cuánto,
3: vaya, súper alegre escuchar tu voz todas las tardes aquí en el tráfico de la 27 Avenida.
2: Ay, Priscila. Eso, qué rico, Priscila. ¿Cuál es la clave para ganarte tus 4 boletos?
3: Familia.
2: ¡Ganaste!
3: Familia. Yo voy a llevar a mis nietos, familia.
2: Qué rico, vas a Disney on Ice con los nietos y siempre entonces ahí en el tráfico escuchando y disfrutando de la buena música y ahora Costa ganando.
3: 2.3, la mejor de Miami.
2: Gracias. ¡Qué rico! ¡Felicidades! Bueno, voy a seguir regalando. Tengo los boletos también para House of Horror, la tarjeta de $50 junto a Fixer Roofing, los mismos que te ayudan a cambiar el techo de la casa. Aún tengo por entregar boletos al concierto de Camilo y luego la fiesta con esta emisora Z92. Bueno, hay una tendencia llamada DJ Cuba, que por cierto acaba de llegar y a las 5 vamos a tener la mezcla para ti, para seguir acompañándote en De Vuelta Casa. Hay una tendencia llamada Pheromone Maxine. Está llevando a algunos jóvenes a evitar bañarse y usar desodorante antes de una cita, creyendo que su olor corporal natural podría aumentar su atractivo. Sí, esta es la nueva tendencia para conquistar a una mujer. O sea, es llegar a la cita sin bañarse. No, eso mismo digo yo. Hay mamá, hay papá y hay de todo. De todo hay. Increíble. Yo no sé estos niños de estos tiempos que están pensando. Y uno que se baña 3 y 4 veces al día, ¿no? Bueno, por lo menos en el fin de semana. No, yo no quise decir eso. ¿Qué te pasa, DJ Cuba? Durante el día, por lo menos 2, de lunes a viernes. Por lo menos, en la mañana y en la noche. ¿Qué te pasa? Tremendo. ¿Tú has llegado a alguna cita sin bañarte?
4: Claro.
2: ¿En serio? Ay, después nos cuenta, después nos cuenta.
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13: Z92, toda la música de los 80, 90 y más. Feliz tarde de martes. Qué bueno que estamos juntos. Dándole comienzo ya a la mezcla a las 5:10. Te voy a entregar la próxima clave porque quiero que te ganes boletos para House of Horror, que abre sus puertas el día 24 de septiembre en el... ¿Estás bien, DJ Cuba? En el Tropical Park. ¿Qué te pasó? ¿Estás bien?
14: Me cogió la corriente aquí.
13: Ah, sí, cómo no. Oye, mira, en épocas posteriores, como en la Edad Media, o sea, fíjate, vamos a la Edad Media y el Renacimiento en Europa, el perfume se hizo muy popular para ocultar los malos olores debido a la falta de higiene y hábitos de baño. Entonces, yo no puedo entender esta tendencia, esta nueva táctica, digámosle así, de estos muchachos de 2026, señores, estamos, o sea, bien avanzaditos, de no bañarse, porque supuestamente así van a conquistar mejor a una mujer, ¿no? Llegar a la cita sin bañarse.
14: Las feromonas.
13: Sí, pero no, ese es el tremendo mal olor.
14: A los hippies, a los hippies.
13: No chive, no hombre. Bueno, a las 5:10 viene la clave para que tengas tus cuatro boletos de House of Horror. ¡Qué rico!

0: más. ¿A ti te gustan las tarjeticas de Pokémon?
1: Me encantan.
0: Sí. ¿Y qué serías capaz de hacer por una de esas tarjetas?
1: Mato a cualquiera.
0: Ay, chico, pero ¿por qué tú te vas a los extremos? ¿Qué le pasa a este hombre? Ok, de eso hablamos más tardecito. Ahora la clave que te va a hacer ganar los boletos para House of Horror, facilito, es...
1: El horror.
0: El horror, exactamente. Abriendo sus puertas el día 24 de septiembre al 1 de noviembre en el Tropical Park House of Horror. Los boletos están disponibles en houseofhorrorcarnival.com. Por favor, dime que ese comentario tuyo referente a las tarjetas de Pokémon es un chiste.
1: Ah, le doy golpe.
0: No. Eso no es así. Bueno, seguimos. En minuto busco.

Z92, toda la música de los 80, 90 y más. Lindo pero bandolero. Dale, Olga. En minutos busco la llamada ganadora para House of Horror.

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3: Toda la música de los 80, 90 y más, y en solamente unos 5 minutos estaré buscando la llamada ganadora para esos 4 boletos de House of Horror. Mantén la sintonía, y también en solo 5 minutos seguimos con la segunda parte de la mezcla aquí en Z92, acompañándote en De Vuelta a Casa. 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
7: Así es, Z92, toda la música de los 80, 90 y más. Y llama al 833-550-9200 para que te ganes tus 4 boletos para House of Horror. Cuba, yo espero lo que habías comentado anteriormente, que jamás lo haga, porque si no, vas a terminar tras las rejas. Fíjate lo que te digo, que un maestro voluntario de 77 años fue arrestado en una ciudad en Alabama, luego de que las cámaras de seguridad de una escuela primaria lo captaron mientras golpeaba varias veces a un estudiante menor de 10 años en medio de una discusión por cartas de Pokémon.
8: ¿De verdad?
7: Claro que sí. El hombre está detrás de la reja. Un señor mayor, 77 años.
8: Qué loco, no, lo mío era broma, ¿verdad?
7: Ah, no,
8: era
7: yo sé que era broma, yo sé, yo sé.
8: Soy capaz de eso, pero una buena entrada a golpes.
7: Oye, pero sí, por eso fue que el hombre terminó tras la reja. Ay, si no es a la entrada, a la salida. Ya.

0: Z92, toda la música de los 80, 90 y más. Y tengo para ti la próxima clave para que te ganes $50 con Fixer Roofing, los mismos que te ayudan con el cambio del techo. ¿Cuál es la clave para esos $50, DJ Cuba?
1: Mi techo lindo y bonito.
0: Muy bien, mi techo lindo y bonito. Pero ahora hay que entregar los boletos de House of Horror. ¿Con quién hablo?
2: Hola, con Susana.
0: ¡Hola, Susana! ¿Cuál es la clave, corazón?
2: ¡El horror!
0: ¡Ganaste! Sí. ¡Qué rico!
2: ¡A pasar miedo!
0: ¡Ay, te vas para House of Horror! Óyeme, ahí en el Tropical Park, abriendo sus puertas el día 24 de septiembre.
2: ¡Uy, ya!
0: ¡Felicidades, Susana! Y siempre ganando con la que más regala en Miami. ¿Cuál es?
2: Z92. Son los mejores.
0: Gracias. Y repetimos la clave para que te ganes los $50 con Fixer Roofing. ¿Cuál es esa clave?
1: Mi techo lindo y bonito.
0: Muy bien. En minutos busco la llamada ganadora.

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2: Toda la música de los 80, 90 y más, ya a las 5:52, vamos a repetir la clave para que a las 6:05 te comuniques al 833-550-9200 y te ganes tu tarjeta de $50 junto a Fixo Roofing, los mismos que te ayudan con el reemplazo del techo, llamando al 786-235-2435. Repetimos la clave.
3: Mi techo lindo y bonito.
2: Eso me recuerda a algo.
3: ¿Qué te recuerda eso, Ben?
2: Mi casa linda y bonita. Qué maravilla es este papá. ¿Es esa?
3: Ay, mamá.
2: ¿O no?
3: Sí,
2: ¿no?
3: Es esa misma. ¿Es esa? Mi casa linda y bonita.
2: Qué maravilla.
3: Yo no había nacido cuando eso, pero no sé.
2: Ay, por Dios. Bueno, a las 6:05 te vas a ganar la tarjeta de $50 con la clave que es mi techo lindo y bonito. ¡Qué maravilla Fixo Roofing!
3: Maravilloso, ¿eh?
2: 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Una vez que entregue la tarjeta de $50 con Fixo Roofing, te voy a dar otra clave para que te ganes los boletos al concierto de Camilo. 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Cuéntenos.
4: 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Es un proceso que millones de gente hace cada año. Es un muy buen proceso si ya tenés el perdón en la mano cuando salís. Sacúdense el miedo, vengan a verme. 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Gracias.
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Llama ahora al 833-550-9200 para que te ganes tu tarjeta junto a Fixo Roofing de $50. Llama ahora.

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2: Z92, toda la música de los 80, 90 y más. Z92.3. Y seguimos regalando muchas felicidades a Minerva de Jesús, que ganó su tarjeta de $50, claro, con nuestros amigos de Fixo Roofing. Minerva, muchísimas felicidades, lo vas a disfrutar muchísimo, esos $50 que vienen muy bien. 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Bueno, en cuestión de minutos, seguimos complaciéndote con los adolescentes, Fonseca, La Quinta Estación, Ricky Martin, DLG, Carlos Vives y muchos más. 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

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Y quiero seguir regalando boletos para los Marlins al concierto de Camilo. También para Disney on Ice, House of Horror. Mañana.

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